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Vamos a arrancar con este tremendo rolón. Es a cargo de Alfredo Olivas. Se llama No. ¿Escuchaste a los compas de la mejor? No sé por qué, pero se fueron agarrados de la mano ahorita. No sé por qué. Me dijeron que iban a la feria de los chicahuales.

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Chinita, mi China de oro, mi reinita preciosa. ¡Mua! Un besote. Que anda escuchando la radio y que se anda echando una sopa Nissen instantánea, una maruchita. Se anda aventando una sopa maruchan, ¿verdad? Bueno, le mandamos un saludo a mi reinita y un abrazote. Y pues quien fuera yo para darle ahí de comer así en su boquita. Pero bueno, le mandamos saludos, mi perrita preciosa. Vamos con más de los mensajes. Oigan, vamos a platicar acerca de caricaturas que ya no existen. Por ejemplo, ¿quién se acuerda de la Pantera Rosa? Dice, hola mi Pato Guacuá. ¿Me pudieras poner una canción del Conjunto Primavera? Muy bien, ahorita buscamos algo del Conjunto Primavera. Dice, buenas tardes mi Pato Guacuá. Aquí la mejor 93.7. A todos los bimberos que andamos ahorita en la trabajación batallando con las del Oxxo. Buena tarde. Bueno, saludos hermano a todos los bimberos. Saludos compa, gracias por estar escuchando la mejor 93.7. Dice Pato Guacuá, de la Pantera Rosa, la del Sheriff. Ah, sí, cierto, salía ahí, ¿no? El Sheriff, que tenía un caballo, el Club Club. Sí, ¿verdad? Que era bien flojo ese caballo. Dice Pato Guacuá, Dragon Ball Z. Ah, sí, pues era una chulada, ¿eh? Pero vayan ahí dejando su mensajito. Platícame una caricatura de la que te acuerdes que ya no existe. Vayan ahí dejando su mensajito, ¿sale? ¡Vámonos con esto! Es a cargo de Lenin Ramírez. Se llama Polvo Rosita. Y la escuchas y la disfrutas a través de L93.7, la mejor Aguascalientes. Estamos en vivo en esta tarde. Recibo tu mensaje. 449-122-5845. ¿De qué caricatura te acuerdas que ya no salga? Yo de la Pantera Rosa.

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0: Enorme. Aquí nomás en lo mejor, 93.7. Esto se llama Legal el Empire. Rolones, perrones, ¿cómo están? Estamos ya en esta segunda hora. El Pato Bacual los saluda, vamos a escuchar audios. Platícame de alguna caricatura que te acuerdes que ya no exista, o bueno, que sí existe, pero que ya no transmitan, ¿verdad? O sea, que ya no sale, o sea, ya.
1: Buenas tardes, mi patito. Hijo, gana mi gaso de oro, el José, mi patito, reportándome aquí.
0: José.
1: Las tortugas ñengas, las tortugas ñengas, que sale Donatello y... todos esos de la tortuga ninja, que era la ratita, que era el rey,
0: Simón,
1: el sensei,
0: sí.
1: La de Daniel el travieso, mi pato,
0: Daniel
1: también,
0: el travieso,
1: por mencionarte algunas.
0: Oye, había una también que salía, los supercampeones. Ah, esa caricatura, toda la hora para meter un gol, ¿verdad?
2: Aquí nomás,
0: hola.
2: La mejor FM con el patito Cuacua,
0: hola,
2: mi locutor
0: estás?
2: De cabecera.
0: Gracias,
2: sí.
0: Ay, Cuacua.
2: Pues de las caricaturas que ahorita ya no salen, que me acuerdo es Gasparín, la de Popeye.
0: No manches.
2: Y Candy.
0: Candy.
2: Saludos.
0: También. Oye, también Don Gato y su pandilla, qué chulada era ver Don Gato y su pandilla, mis hermanos. Bueno, vayan ahí dejándome su mensajito. Dime alguna caricatura que te acuerdes que ya no sale. Yo, la neta, sí, marcadísimo. También, ¿sabes cuál me encantaba? CatDog. Esa era una chulada.

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0: Muchas gracias a todos los que se tomaron el tiempo y el gusto y ahora sí que se tomaron el tiempo de felicitarme, ¿eh?
1: Ayer.
0: Saludos ahí para mi compa, el Elian, el churro Celian. ¿Cómo está mi Elian? Para ti, para tu esposa, que están ahí en el Peralta. Guadalupe Peralta ahí en el churro Celian. Una delicia, ¿verdad? ¡Delicioso! Ahí en la pura entrada, por donde estaban antes los arcos de Guadalupe Peralta, por ahí. Por ahí está el churro Celian. Vayan a comprar, está delicioso.
2: Ay. Sí. Mi patito, una de las caricaturas que se extraña y que ya no pasan, no sé si te tocó verla, Slam Dunk, de básquetbol.
0: ¡Ah, sí, cierto!
2: Y otra que ya no pasan, sí, que estaba bien bañada, ya no me gustaba, pero...
0: ¿Cuál será?
2: Me acuerdo de esa, la de Fenomenoide.
0: Esa sí no me
2: acuerdo. Saludos, mi patito.
0: Esa de Fenomenoide, no, carnalito, no me acuerdo de esa, pero sí, la otra que dices de básquet, era una chulada, mi hermano. Era una chulada. ¿Sabes de cuál otra me acuerdo? De Coraje, el perro cobarde. Coraje, el perro cobarde, está también berrísima. Había otro también que le decían, Arnold. No, es una chulada. Era una chulada, todas esas caricaturas, ¿eh? No, pues es que, ¿qué te digo? De las más recientes que todavía sale, pues ¿quién será? El Bob Esponja. Es así, todavía está. De hecho, al Gansito le encanta Bob Esponja, pero machín. A mi Gansito, no, lo vuelve loco con el Bob Esponja. Esta una chulada. Ahora sí, nomás de la música, 449-122-5945 en esta tarde. Vayan ahí dejando su mensaje. Vayan ahí participando con nosotros, ¿eh?

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3: Son las 10 en punto.

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9: Revista del Consumidor. Radio.
10: ¿Qué le pones a tu pan? ¿Mantequilla o margarina? ¿Con cuál cocinas?
9: Todas tienen un tono que van del color crema al amarillo.
10: También es difícil distinguirlas por su sabor o textura.
9: Para saber qué es lo que realmente llevas a tu mesa, escucha.
11: Revista del Consumidor.
10: Margarina o mantequilla. Aunque pueden parecer iguales y usarse para preparar muchos alimentos, tienen diferencias importantes.
9: Su origen, composición y características no son las mismas. Por eso, antes de elegir, infórmate.
10: El Laboratorio Nacional de Protección al Consumidor analizó 43 productos, 28 mantequillas y 15 margarinas para conocer su calidad y verificar que cumplan con la información que ofrecen.
9: Pero antes de conocer los resultados, la química Margarita Gómez Sánchez nos explica qué diferencia una mantequilla de una margarina.
12: Hola, ¿qué tal? Soy la QFB Guadalupe Margarita Gómez Sánchez y estamos en el Laboratorio Nacional de Protección al Consumidor y aquí realizamos el estudio de calidad de margarinas y mantequillas. Bueno, una de las grandes dudas que surge como consumidores es la diferencia entre mantequillas y margarinas. Fundamentalmente es el origen de sus grasas. Las mantequillas provienen de leche, básicamente de crema de leche, y en este caso pues son grasas saturadas por lo mismo. Tienen un aproximadamente de 80% de grasa, pero bueno, también podemos encontrar algunas vitaminas como la A, la E, la D y calcio. En cambio, por ejemplo, las margarinas, su origen es vegetal, provienen sus grasas de aceites vegetales, pero para que puedan tener la consistencia que conocemos necesitan llevar un proceso. En ese proceso, algunos de nuestros productos pueden llegar a presentar grasas trans, aunque bueno, la otra contraparte es que llegan a tener 60% de grasa.
10: Se analizaron 28 mantequillas y 15 margarinas. La mayoría declara que no contiene sal.
9: ¿Qué pruebas se aplicaron?
12: Las pruebas que se realizaron fue información al consumidor, contenido neto, cantidad de agua, la cantidad de grasa, el tipo de grasa, la cantidad de sal presente, también el contenido energético que proporciona.
10: Se revisó que cumplan con los requisitos de información comercial y que esta sea verdadera. Deben indicar, entre otros,
9: marca, denominación, contenido neto, lista de ingredientes, fecha de caducidad, alérgenos y leyendas de conservación.
10: Pasaron por la báscula, pero ¿para qué se realiza esta prueba?
9: Para comprobar que el producto contenga la cantidad indicada en su etiqueta. Las personas consumidoras tienen derecho a recibir información clara, veraz y comprobable.
10: Otro punto importante fue conocer qué tipo de grasa contienen.
9: Al ser la grasa el ingrediente principal y el elemento que determina si un producto puede llamarse mantequilla o margarina, se verificó que correspondiera con su denominación. Grasa de leche en las mantequillas y aceites vegetales en las margarinas.
10: También se revisó el contenido de sodio. Aunque es un mineral necesario para el organismo, consumirlo en exceso puede relacionarse con problemas de salud.
9: ¿Y qué hay del aporte calórico?
10: De manera informativa, se calculó su contenido energético, tomando como referencia que cada gramo de grasa aporta 9 kilocalorías.
9: Estos fueron los resultados.
12: Los resultados obtenidos en general fueron buenos. En este caso cumplieron con el contenido neto, el tipo de grasa, la cantidad de grasa, la cantidad de sal, salvo un producto que a lo mejor no cumplió con la cantidad necesaria para poderse denominar como margarina. Pero bueno, vamos a ver los resultados para que ustedes tomen sus propias decisiones.
10: Dos productos de la marca Lurpak se denominan mezcla de mantequilla con aceite de canola. Al no corresponder a una mantequilla o margarina, no cuentan con un estándar de calidad específico que los regule.
9: Un producto de la marca Gloria no debería llamarse mantequilla porque no cumple con el mínimo de grasa requerido por el estándar de calidad. Y un producto de la marca TableMade no tiene la grasa suficiente para denominarse margarina. Haz un consumo informado.
12: Algunas de las recomendaciones que podemos darles al momento de que ustedes van a hacer sus compras es que chequen que realmente su producto esté en refrigeración, que esté el envase en condiciones óptimas, que la fecha de caducidad está en tiempo y al tiempo de uso que le vayan a dar. También decidir si su producto que van a consumir lo necesitan con sal o sin sal, de acuerdo a lo que van a preparar. En este caso también es importante que cuando ustedes pongan su producto en su recipiente sartén, tenga una temperatura baja, puesto que si es muy alta puede llegar a quemarse o tomar coloración o sabor desagradable.
9: Porque un consumo saludable empieza con decisiones basadas en información veraz. Revista del Consumidor Radio.

0: 2. Consulta marcas y productos participantes en tienda. Vigencia 29 de julio. El consumo de productos de alta o baja graduación es nocivo para la salud.
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0: ¿Sabías que en México 3 de cada 10 niñas menores de 15 años han faltado a la escuela porque estaban menstruando? No porque estuvieran enfermas, sino porque no tenían una toalla sanitaria, porque el baño de su escuela no tenía agua, jabón ni papel. O simplemente porque nadie les explicó que lo que les estaba pasando era completamente normal. La menstruación es un proceso biológico que se presenta en todas las personas con útero. Es tan natural como respirar, como parpadear. Sin embargo, durante milenios, la humanidad le colgó etiquetas terribles. En culturas antiguas, la mujer que menstruaba era vista como impura, como portadora de fuerzas negativas. Su sangre se consideraba sucia y se decía que podía contaminar los campos de cultivo. Hoy, en pleno siglo XXI, aún persisten estigmas, tabúes y mitos que impiden vivirla con dignidad. Por eso, en la agenda mundial, hoy se habla de menstruación digna y de pobreza menstrual. Este último término se refiere a la imposibilidad de adquirir productos de higiene menstrual por falta de recursos económicos. En México, más del 40% de las mujeres en edad de menstruar vive en situación de pobreza, lo que significa que muchas tienen que elegir entre comprar comida o comprar toallas sanitarias. Según la segunda encuesta nacional de gestión menstrual elaborada por UNICEF México en 2025, el 67% de las encuestadas no contaba con productos de gestión menstrual en su escuela o lugar de trabajo ante un imprevisto. ¿Te imaginas tener que enfrentar esa situación cada mes? Pero las cosas están cambiando. Colombia fue el primer país de América Latina en eliminar el impuesto a los productos de higiene menstrual. Y México siguió el camino. Estados como Colima, Hidalgo, Tamaulipas, Quintana Roo y la Ciudad de México otorgan licencias menstruales para ausencia laboral cuando el dolor es incapacitante. Y existe una estrategia nacional por una menstruación digna que lleva campañas informativas y kits de gestión menstrual a estudiantes de secundaria y bachillerato en todo el país. La menstruación digna debe entenderse desde tres dimensiones: bienestar físico, con acceso a productos, baños dignos y atención ginecológica; bienestar mental, combatiendo la vergüenza y el miedo que genera el estigma; y bienestar social, erradicando las cargas culturales negativas. Su propuesta es clara: el tema debe dejar de tratarse como algo privado, porque nos compete a todos como sociedad. Menstruar no es un castigo ni una enfermedad, es biología pura, un proceso que merece ser vivido con información, con recursos y sin vergüenza. Si tienes una hija, una hermana, una amiga, una alumna o tú misma, habla del tema. ¿Cómo la pasas? Convéncete de que el silencio no protege a nadie. Hablar de menstruación no es indiscreción. Es salud. Es educación. Es derecho. Porque cuando una niña falta a la escuela por no tener una toalla sanitaria, no es ella quien falla, es la sociedad entera. Con información de la licenciada María Isabel Salazar Gómez, del Programa de Salud Sexual Integral de la Facultad de Medicina de la UNAM. Un guión de Leonardo Santiago, con información del portal Ciencia UNAM. Les saluda Mónica Genis.
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¿Qué por qué? Te permito que me hables así. Que te ponga un alto. Tal parece que hasta los demás han ido notando que falta mucha comunicación entre

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¿Qué hubo, mendigos? Mendigos desgraciados, hijos de toda su tal por cual, ya estamos aquí en esto que es el show del devasto de la mejor FM 93.7, donde cada vez somos más. Ya en este jueves, sí, hoy ya es jueves 23 de julio del año 2026. Rápido que pasa el tiempo. Ya es jueves y ya ando por acá y los voy a acompañar hasta la 1:00.

una. ¿Por qué hasta la una dije? No sé, güey. ¿Qué pasó? ¿Qué pasó? 6 de la mañana con 10 minutos, 449-122-5845 es el WhatsApp de cabina, el teléfono de cabina, 449-9188-937. 449-9188-937. Y bueno, pues voy a abrir el WhatsApp. Nomás que no sé a quién se le ocurrió cerrarlo. Hijos de todas sus... No, hombre, no se hace uno.

0: Ahorita lo abro de volada. Ahorita lo abro en chin. Hoy ya es jueves, ya. Ya estamos llegando a otro fin de semana, güey. De volada. A ver, vamos a.
1: Ponte a jugar.
0: Ahí está ya. Llámelo. Llámelo, a ver. Bueno,

ponte a trabajar. Sí, tú, huevón, ya, levántate, ya. Es momento de levantarse, es momento de producir, es momento de que seas útil, útil para esta ciudad. Hay algunos que nos levantamos más temprano, mira. A veces no quisiera, pero como que me rinde más el día, cabrón, no sé por qué, pero me rinde más el día levantándome temprano. ¡Vámonos con música! 6:12. Más no sé si ustedes ya están despiertos, cabrón. Espero.

6 de la mañana con 18 minutos, 6 con 18, Brendita. Buenos días, Brenda. Dice, buenos días, nefasto, ya en la trabajación. Brendita, quiero hablar contigo, ¿se puede? Para marcarte. ¿Se puede? Ya anda en el trabajo, pero quiero saludarla. Ching, su madre, le voy a hablar. A ver si contesta.

0: ¡Ah! ¿Y no traes manos libres? Nadie. Dice que va manejando. Y biche, che Brenda, lo que pasa es de que no quieres contestar, Brendita.
1: Buzón de voz.
0: ¡Te da pena, Brendita! Bueno, pues que tengas un día bien perro, Brendita. ¡Qué chido! Que tienes también la bendición de poder levantarte y decir, tengo trabajo. Tengo trabajo. Esa es una bendición. ¿En serio, güey? ¿Sabes cuánta gente le anda perreando buscando chamba el día de hoy? No, hombre, un chingo, güey. Un chingo. Así que ya levántense. Si ustedes tienen trabajo, nada de que tengo flojera. Nada de que hoy no quiero ir. Nada de que hoy me invento una enfermedad. Eso se llama flojera, flojera, flojera. ¿A poco no, mi Brenda? Bendición es levantarte y decir, voy a ir a trabajar. A mí de pronto también me da hueva, cabrón. A mí de pronto también me da hueva, pero pues ¿qué le vamos a hacer? Dios me hizo guapo, no rico. Entonces, pues tenemos que echarle ganas. 6:21, 6:21, el show del nefasto de la mejor FM 93.7. ¡Ah! Se quedó algo ahí. A medias me mandaron un mensaje. Un mensaje que ahorita lo voy a leer, cabrón. Ahorita lo voy a leer.

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0: ¡Isidro! Buenos días, Isidro, ¿cómo andas, viejo? Buenos días, buenos días.
1: Buenos días, aquí con el Nefas en el 93.7. ¿Qué pasó, mi Nefas? De regreso. Bendiciones para todos y que tengas bonito día, mi Nefas.
0: Igualmente, viejo. Igualmente, 449-122-5845, el WhatsApp de cabina, el teléfono de cabina, 449-91-8893-7, 449-91-8893-7, el teléfono de cabina, WhatsApp 449-122-5845. A ver, voy a resumir el mensaje que me mandaste. Ya me dijiste que no quieres que diga tu nombre, pero tengo que mencionar un nombre. No, te voy a poner... ¿Qué te parece? ¿Te gusta el nombre de Lucía? Lucía. Para referirnos a ti, Lucía. Bueno. Lucía mandó un mensaje bastante extenso. Cosa que le agradezco a Lucía. Y Lucía está totalmente frustrada. Frustrada. Desde el otro día. Cuando mi compadre, no sé si estés escuchando, compadre, me encantaría, compadre, poder comunicarme contigo y compartir este mensaje para poder platicar. Compadrito, ¿te acuerdas que tú dijiste que la mamá es la mamá? Entonces, quisiera compartirte este mensaje. Este mensaje, compadre. No sé si pueda comunicarme contigo. Ahí me avisas, pero bueno. Ella escuchó el mensaje de mi compadre. Es más, por ahí debemos de tenerlo, ¿no? Lo voy a buscar y lo voy a poner, el mensaje. Y ella dice que mi compadre está totalmente equivocado, que sí, que hay que respetar a la mamá, en este caso la suegra, pero que muchos, muchos, y ella dice así, aquí en Aguascalientes tienen mamitis. Muchos tienen mamitis. Que está bien. Ella dice, yo no pido que se le falte el respeto a mi suegra, pero mi esposo, ¿cómo dijimos que queríamos decir, Lucía, va? Lucía dice, pero mi esposo se pasa de mamitis, todo el día quiere estar con su mamá. Todo el tiempo está hablando de su mamá. Todo el tiempo me está diciendo, hazme de comer como me hace mi mamá. Todo el tiempo me está comparando con su mamá. Ya no aguanto esta situación. O sea, ella dice que prácticamente dice, lo amo, amo a mi esposo, pero tiene mamitis. Que muchos, ella lo dijo, no lo dije yo, para que no vayan a empezar, conmigo. Yo no, Lucía. Bueno, no se llama Lucía, le vamos a poner Lucía, ¿no? Pero ella dice que muchos, no sé por qué lo dicen, Aguascalientes, tienen mamitis. A A ver, señora, si quieren, no pasamos su nombre, igual que Lucía. Pero es cierto que tienen mamitis, algunos tienen mamitis. Yo no voy a generalizar, porque eso sería... Yo no conozco a muchos. Conozco dos, tres que sí tienen mamitis, pues, pero no conozco a muchos. Así que, ahí está el 449-122-5845. Mientras voy a buscar el audio de mi compadre, porque ella... Cuando escuchó este audio el otro día fue cuando me mandó el mensaje. El mensaje no es de ahorita. Ese mismo día, nomás que estábamos hablando de otra cosa. Así que voy a buscar el mensaje de mi compadre.

provocaste, cabrón. Lo que provocaste, compadre. Ahorita voy a poner el audio. Ahorita lo voy a poner. 6:50. A ver, mándame una señal, compadre, si estás escuchando. Si estás en aquí en Aguascalientes, o te fuiste a Guadalajara, a León, a San Luis. Mándame una señal.

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0: 7. 7 de la mañana con 8 minutos. 7 de la mañana con 8 minutos. Este es el show del nefasto de la mejor FM 93.7. Son las 7 con 8. Segunda hora. Segunda hora de este programa. Y antes de entrar a esta hora, en la hora anterior, mencioné, obviamente porque ella me lo pidió, que no dijera su nombre, y nosotros a esta persona, a esta mujer, la llamamos Lucía. Donde, en su mensaje, como lo dije, que es bastante extenso, expresa que su esposo tiene mamitis. Que su esposo tiene mamitis. El otro día, no recuerdo qué estábamos hablando. Algo así, ¿no? Que ya no recuerdo, pero creo que alguien comentó que le daba dinero a su mamá o algo así. Entonces, cuando ella escuchó este mensaje de mi compadre Eddie Montalvo, compadrito, te mando un abrazo. No sé si en este momento estás presente. Cuando ella escuchó este mensaje, se frustró más porque dice, a ver, la esposa también tiene una importancia en la vida del esposo. Sí, se le respeta a la madre. Pero creo que cuando ella expresa más o menos en su mensaje que cuando adquieren, ¿no? Cuando ellos deciden tener una relación, cuando ellos formalizan una relación, cuando él le pide la mano y cuando ellos se casan, está al mismo nivel que la mamá. Ella dice que está frustrada porque su esposo tiene mamitis, que no sale de con la mamá, que todo lo quiere hacer con la mamá, y que vamos a festejar mi cumpleaños, lo hacemos en casa de mi mamá. Oye, que los niños, mi mamá quiere que vayamos a la casa de mi mamá para festejar a los niños. Oye, ¿por qué no me haces esta comida como me la hace mi mamá? Mi mamá me planchaba así. Mi mamá me trataba así. Lucía, a la cual la llamamos Lucía, dice que está frustrada. Y más cuando escuchó el mensaje de mi compadre Eddie Montalvo. Escuchemos el audio.
1: Esa señora que dijo que el esposo quiere más a la mamá que a ella. A ver, mujeres, entiendan una cosa. La madre es la madre. Esa señora que nosotros queremos más que ustedes es porque la señora nos trajo en la panza 9 meses. Ustedes imagínense esos hombres que andamos por la vida. Decir que no tenemos madre, que no podemos abrazar a una persona, amarla, etcétera, solo porque ustedes se sienten celosas. Y de darles dinero o no darles dinero, güey, a mí mi madre me lo dio todo. Lo menos que puedo hacer es retribuirle un poquito de lo mucho que ella me dio. Y ni así me va a alcanzar todo el dinero del mundo para demostrárselo. Así que ya dejen de hacer sus dramas, mujeres.
0: Ahí está. Y dice, esto no es de ahorita, me mandó el mensaje ese mismo día, nada más que ya no tuvimos tiempo, que cuando escuchó esto dijo, es que es lo mismo que piensa mi marido. Al escuchar yo esto, dice, ¿sabes qué? Entonces, siempre va a querer más a su mamá que a mí. Por eso tiene mamitis, por eso todo el tiempo quiere estar allá. Y dice que lo que más fue el inicio. Escuchen, escuchen.
1: Esa señora que dijo que el esposo quiere más a la mamá que a ella. A ver, mujeres, entiendan una cosa. La madre es la madre. Esa señora que nosotros queremos más que ustedes.
0: Esa señora que queremos más que ustedes. No sé. Ahí está, ojalá, pudieras, pudiéramos comunicarte contigo, compadre Eddie Montalvo. Es que tu mensaje causó, de por sí, Lucía ya tenía ese problema, que se sentía menos amada, que sentía que su pareja amaba más a su mamá que a ella. Bueno, no es su pareja, es su esposa. Y cuando escuchó eso dijo... ¿Ustedes qué piensan? 449-122-5845, el WhatsApp de cabina. 449-122-5845, el WhatsApp de cabina. El teléfono de cabina, 449-91-88-93-7, 449-91-88-93-7, el WhatsApp, 449-122-58-45. Lupita, buen día, Lupita. Buen día, ahí está el WhatsApp, ahí está el teléfono, vamos con llamada telefónica. Bueno,
2: buenos días.
0: Buenos días, ¿quién habla?
2: El Topo, de aquí de La Labor, Calvillo.
0: ¿El quién?
2: El Topo.
0: ¿Cómo anda, mi Topo?
2: Aquí andamos todavía echándole ganas.
0: Ah, me parece muy bien. ¿Dónde nos escuchas, mi Topo?
2: Aquí en La Labor, Calvillo.
0: Ajá.
2: Sí, nos puede poner una canción.
0: ¿Qué canción? Ahorita no es la hora de complacencias, pero la noto, mi estimado Topo. ¿Puedes poner una canción?
2: ¿Que yo puedo dar el número de teléfono de ahí para el WhatsApp?
0: El WhatsApp 449-122-5845, Topo.
2: 449-122-5845. 45, muy bien.
0: Sí.
2: Oye, te mando, pues, mejor un WhatsApp para mandarte un de voz.
0: Ándele, pues. Ándele, pues, mi Topo. Cuídese.
2: Vale, gracias.
0: Hasta luego. Lupita. ¿Te puedo marcar, Lupita? ¿Te puedo marcar o no te puedo marcar? Tú dime. Necesito su opinión, mujeres. Necesito su opinión. Ah, está trabajando, Lupita. Pero bueno. Mi Lupita, voy a leer tu mensaje. Dice: buen día. Esa mujer, Lucía, que no se llama Lucía, que deje que el marido se vaya con su mamá, que está batallando. ¿Por qué anda batallando? Bueno, ese es el mensaje de Lupita. Por acá dice, buenos días, por acá. Mira, con respecto al tema, yo digo que no hay que generalizar. Mi caso es diferente. Mi esposo es muy desapegado a sus padres. Él dura semanas sin ir. Yo soy la que le anda diciendo que vaya a ver a sus padres. Y él me dice, ve tú. Míralos y ya me dices cómo están. Yo le digo, pero ellos quieren verte a ti porque tú eres su hijo. A mí no me molesta ir porque la verdad yo me llevo muy bien con mi suegro, sobre todo con mi suegra, ya que la quiero mucho y ella me ha demostrado que también me quiere. Así que todos los hombres son, no todos los hombres son así. No. Mi Juliana o Juliana, no, pero, o sea, yo creo, voy a decirlo, ¿no? ¿Cómo va el dicho ese? Ni tanto que queme al santo, ni tanto que no le alumbre, algo así. No, también, pues hay que ir a visitar a los jefes. Pero lo que dice Lucía es que todo el tiempo la está comparando con su mamá. Y ella le llama que él tiene mamitis.
3: Minefas, reportándote que nuevamente no se escuchan a través del internet.
0: ¡Otra vez!
3: Ya sabes que yo sí los puedo escuchar, Minefas, y ahorita no, y se te extraña, Minefas. Ahí repórtalo y de favor, que no se escucha nada.
0: ¡Ahorita! Gracias. ¡Ahorita lo reporto de volada para que me digan qué está pasando! ¡Que me digan qué pedo! A ver, por acá, Lau... Dice, hola mi chulo, bonito día. En mi opinión, y siendo mujer, tanto hombres como mujeres, siempre vamos a querer más a nuestra madre que a la pareja. ¿Por qué? Muy simple. Ella nos dio la vida y siempre nos dio todo, y como hijos siempre van a estar ahí. Bendecido día. ¿Qué opinan? 449-122-5845 449-91-88-93-7 Ese es el teléfono. Por acá, Milau dice eso. Hola mi chulo, bonito día. En mi opinión y siendo mujer, tanto hombres como mujeres, siempre vamos a querer más a nuestra madre. Bueno, ahí está el mensaje. Vamos con llamada telefónica. ¡Bueno! Ahí está. ¡Bueno!
4: Llamada proveniente del reclusorio de Aguascalientes.
0: A ver, vamos a ir. ¡Bueno!
5: Nefasto, buenos días.
0: Buenos días, ¿quién habla?
5: ¿Alejandra?
0: ¿Cómo anda, mi Ale?
5: Aquí, molestándote. Yo también quiero opinar sobre la... chava que se llama Lucía.
0: Ajá.
5: Yo creo, Nefasto, que el trato que le den a la mamá, ajá, los hombres, es el trato que nos van a dar a las mujeres y el respeto que nos van a dar.
0: Ajá.
5: Yo creo que no está mal que veamos por nuestros padres. Yo creo que a final de cuentas, las personas que están con nosotros es nuestra familia, y a veces principalmente son los papás, porque a veces los hijos somos injustos y no vemos ni por los papás.
0: Ajá.
5: Entonces yo creo que ese señor, ¿verdad?, que procura mucho a sus padres y que quiere estar con su con su mamá.
0: Ahí te va.
5: Que le...
0: Ajá, pero a ver, yo conozco un dicho, nomás estoy como diciendo, ¿no?
5: Uh-huh.
0: Que dice, el casado casa quiere. Yo digo que sí hay que ser unos hijos que procuren a sus papás, ¿no? Yo digo, unos hijos que procuren a sus papás, que si vayas, los visites, si puedes ayudarlos económicamente, ayuda a tus papás, eso está bien.
5: Sí.
0: Lo que ella se queja es que pasa más tiempo en casa de su mamá que en su propia casa.
5: Pero...
0: Que por ejemplo...
5: Bueno, no será que... Pues es que a veces ya ves que... Hay veces que uno no sirve ni para hacer de comer, ni para hacer qué hacer, ni para planchar... pues no será que a lo mejor no se siente a gusto. A veces las mujeres somos medio quejumbrosas, pero también no ponemos todos los puntos en claro, no sé.
0: O sea que estás diciendo que Lucía
6: no sirve para nada.
0: ¿Estás diciendo?
5: ¿Mande?
0: ¿Eso estás diciendo, que Lucía
6: no sirve para nada?
5: Puede, no sé, pues que lo diga ella, ¿verdad? Sinceramente,
0: no sé.
5: Puede que a lo mejor su esposo no se sienta a gusto porque no le lavan bien, no le cocinan bien. A lo mejor sí, la mamá lo acostumbró a tenerlo todo bien.
0: Ajá, Pero...
5: Sí.
0: Entonces, ¿que se hubiera quedado con su mamá?
5: No, pues no que se quede con su mamá, pero es que a veces sí salen cada mujer. ¿Qué te digo yo? Que convivo como con 170 y a veces no se saben ni... ¿Para qué te digo?
0: O sea, ¿qué estás diciendo? Que Lucía...
5: Que le eche ganitas, nomás, que le eche ganitas.
0: Hija de tal. A ver, pero ¿qué ibas a decir? Que no saben ni li...
5: Sí.
0: ¿Serio? ¿Con cuántas?
5: Sí, yo conozco muchas que son mamás, que tienen hijos y no saben hacer de comer, no saben barrer, no saben trapear. No saben ni lavar, con eso te digo todo. Entonces...
0: A ver, espérame. Está escribiendo Lucía. Está escribiendo. Está escribiendo Lucía. A ver, aguántame.
5: Que marque también, ¿qué tiene?
0: Es que no quiere que se dé cuenta. Para empezar, no se llama Lucía.
5: Qué triste.
0: O sea, pues es que se va a meter en broncas con su esposo. Dice que respeta mucho tu opinión. Que respeta mucho tu opinión, pero que te vayas a la chingada. No te creas, no dijo eso. No te creas, no dijo eso. No, que respeta mucho tu opinión, pero que ella se considera una gran mujer.
5: Oh, ya.
0: No te creas. Lo otro no lo dijo, ¿eh? No lo dijo. No, pero que se considera una gran mujer. Y que, o sea, que se siente frustrada por eso, porque ella siente que quiere más a la mamá que a ella.
5: Ah, ok.
0: Y cuando escuchó el mensaje de mi compadre Eddie Montalvo diciendo, ey, entiendan, siempre vamos a querer más a las mamás que a ustedes, como pues que se frustró más.
5: Pues es que yo es la misma opinión que tengo, o sea, mi mamá está sobre todas las personas, sobre toda la gente, incluso pues... Mis hijos los quiero mucho, pero me duele mucho mi madre, o sea, yo digo, no, pues o sea, ya está viejita y ocupa más ayuda y como quiera, pues mis hijos están nuevos, les pueden echar ganas y son independientes. Entonces,
0: tú dijiste algo, o sea, ¿quieres más a tu mamá que a tus hijos?
5: Pues sí, quiero mucho a mi mamá. No, pues mucho a mi mamá, porque te voy a decir algo.
0: Si no fuera por mi madre,
5: mis hijos estuvieran...
0: No que la quieras mucho. ¿Quieres más a tu mamá que a tus hijos?
5: Yo creo que los quiero igual.
0: Ah, bueno. Ahí está. O sea que tus hijos están ahorita con ella mientras tú estás ahí.
5: Sí.
0: ¿Cuántos hijos tienes?
5: Dos.
0: ¿Y ya cuánto llevas ahí adentro?
5: ¿Mande?
0: ¿Y tú cuánto ya llevas ahí adentro?
5: 5 años.
0: ¿Y cuánto te faltan?
5: Días.
0: ¿Día a días?
5: Sí.
0: Señoras, y ustedes que se quejan porque se los llevan una noche para ir a bailar. para que también aprendan.
5: ¿Crees que no voy a amar a mi mamá?
0: Pues sí, pues, hay señoras que se quejan porque les dejan a sus nietos una noche para ir a bailar.
5: Y yo, imagínate, 5.
0: Te mando un abrazo.
5: Sí, yo también,
0: nefasto. Cuídate mucho.
5: Saludos.
0: Son las 7 de la mañana con 27 minutos, 7:27.

0: 7:33.
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0: ay, ay, ay. A ver, vamos. Vamos con mensajes. Escuchemos.
1: Oye, nefasto, no. No es que quieran más a tu suegra ni que a ti. Son amores muy distintos. Entonces, a veces también uno de mujer es medio tóxica. Bueno, yo lo veo en mi caso. Yo la verdad, mi mamá y mi suegra, yo las veo a las dos igual. Yo no veo ningún problema. Igual mi esposo es más despegado con su familia y yo soy la que siempre estoy de con tu mamá, ya le hablaste a tu mamá. Mujeres, si nosotros vemos que un hijo es bueno con sus padres, va a ser bueno con nosotros. Ahora, otra cosa. ¿Te gustaría que el día de mañana tu nuera diga lo mismo de ti? Entonces, hay que ponerte, yo creo que un ratito en los zapatos de los demás y ser empático, porque no te gustaría que el día de mañana tu nuera diga lo mismo. Entonces, hay que sembrar para el día de mañana cosechar y nos vaya bien. Eso yo creo que es lo mejor.
0: También ahí está la opinión. No más que Lucía se siente menos querida, ¿no? Que quiere más a su mamá que a ella. Dice, por acá Sergio dice, se quiere más a la mamá que a la esposa. Esa es la neta, nefasto. Ahí están. Dice por acá, buenos días, mi nefa, saludos, bendiciones. Terminación 18-18-26. Ahí está. 18-26. Saludos. Por acá dice, buen día, mi nefasto. Yo creo que hay personas, tanto hombres como mujeres, son personas egoístas. Yo creo que Lucía a lo mejor tiene celos por falta de atención. Pudo haber o puede haber algún momento donde Lucía también le dé más atención a su madre que a su esposo. Y ahí no va a decir que su esposo tiene mamitis. Entonces, ahí hay una de dos. O son celos o es egoísmo. Yo conocí a alguien, les voy a decir. Yo conocí a alguien que se la vivía en casa de su mamá, a tal grado que puso el negocio ahí en casa de su mamá. Y nomás llegaba en las noches a dormir con su esposa. Y ella decía lo mismo, tiene mamitis. La mamá le hacía de comer, la mamá le hacía todo. No, pero ahí está. Yo digo que Lucía debería buscar ayuda para su esposo y para ella, para que le enseñen a poner en una balanza a su familia y a otra a sus padres, donde el cariño sea distribuido lo más equitativo. Es mi humilde opinión. Ahí está. Por acá dice, hola, buenos días, nefasto. Yo, en mi opinión, es que los dos tienen derecho de ver a sus mamás para cada quien en su casa. De vez en cuando sería ver hacia su mamá. Dice, a ver, es que no le entendí. A ver, mi ángel. O vas manejando o no sé qué pedo. Dice, hola, buenos días. Puso de basto. No, soy el nefasto. Por eso les digo que a lo mejor va manejando. Yo, en mi opinión, es que los dos tienen derecho de ver a sus mamás. Dice, para cada quien en su casa, pero cada quien en su casa. De vez en cuando sería de ver así mamá, así lo escribió, ¿eh? Y si el señor quiere estar con su mamá, pues que vaya con su mamá. Pero yo también digo que pues tampoco exagere. Dice, buen día. En amor no hay punto de comparación, porque tu madre es un tipo de amor y el amor de pareja es amor de pareja. Ahora que esta chica le agradezca a Dios que tiene una suegra que todos los pachangones los quiere hacer en su casa. Dice, y que deje que su marido le dé dinero, pero que ella no le tenga con mientras a ella no la tenga con hambre y que lo deje, ella no está obligada a ir con su suegra cada que va el marido. Ahí está. Marmolejo, a ver si se escucha tu mensaje, Marmolejo.
2: Buenos días, mi nefasto. Está muy cabrón ese tema, mi nefasto. Son amores muy diferentes. Pero si te casaste, te casaste por algo, ¿verdad? Entonces, primero está la familia y luego ya lo demás. Sí, claro, no descubrir tampoco a la mamá. Pero, la esposa, pues, tienes que atender primero a tu casa. Por eso te digo, está muy cabrón ese tema, ¿sabes? Son amores muy diferentes, mi nefasto, pero primero lo primero. Yo amo las dos, pero te digo, es un amor muy diferente.
0: Pues ahí está, vamos con llamada. Bueno.
3: Bueno, buenos días, nefasto.
0: Buenos días, ¿quién habla?
3: El Chaparrito.
0: ¿Cómo anda, Chaparro? Dime.
3: Bien, bien, aquí andamos echándole ganas.
0: Muy bien, Chaparro.
3: Mira, nefasto, respecto a ese tema, son dos amores muy diferentes.
0: Ajá.
3: La mujer, la esposa, nunca, nunca debe de compararse con la madre. Nunca. Nunca, porque, mira, la madre, pues como dijo el chavo este, cuánto tiempo te llevó en la panza, cuánto tiempo te crió, te dio estudios, te dio lo mejor de ella.
0: Ajá.
3: Y muchas veces como pareja, la pareja nomás se enoja, se tu berrinche y te manda la chingada. Entonces una mamá nunca te va a hacer eso.
0: Ajá.
3: Una mamá va a dar lo mejor de ella para que tú siempre estés bien. Entonces nunca se debe comparar, porque ellas también van a ser madres y también van a querer que sus hijos también las den así. Entonces aquí lo único es que son dos amores diferentes. Y claro, quieres mucho a tu pareja, para eso te casas, para ser pareja. Pero el amor de madre, pues es muy grande que uno tiene hacia ella, pero nunca debe de compararse ni el amor de madre ni el amor de pareja. Son dos amores diferentes. Entonces hay que estar conscientes de eso. Una mujer nunca se debe comparar con el amor de la madre. Esa es mi forma de ver y ese es mi tema.
0: Está bien. Mira, alguien me manda a ver si me dicen si es me dice, se le colgó al Chaparro. Chaparro, pero bueno, ahí está, vamos con música y ahorita regreso porque tengo muchos mensajes, muchos.

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0: 7. Con todo al aire, el nefasto. Aquí nomás, la mejor. Es mi programa y hago lo que se me da, mi chica. Me vale, mamá. Es que se puso bueno de lo que estábamos hablando. Bueno, ahí les va. Otro comentario, voy a leer. Es que se me hace de mal gusto dejar los comentarios de la gente y los audios de la gente. Para la gente que acaba de sintonizar, ahí les va. Mi compadre Eddie Montalvo mandó un mensaje cuando estábamos hablando de que, ya me acordé de que estábamos hablando la otra vez, estábamos hablando de que hay hijos que no visitan a los padres, ¿no? Y de ahí se derivó que alguien se quejó y dijo, no, es que ya van con su mamá siempre, que no sé qué, bla, bla, bla. Y mi compadre Eddie Montalvo dijo esto.
1: Esa señora que dijo que el esposo quiere más a la mamá que a ella. A ver, mujeres, entiendan una cosa, la madre es la madre. Esa señora que nosotros queremos más que a ustedes.
0: Ahí está. Esa señora que queremos más que ustedes. Entonces, Lucía, que no se llama Lucía, me dijo, por favor no digas mi nombre porque me puedo meter en problemas con mi viejo. Dice que su esposo tiene mamitis. Y de aquí se derivó esta plática, donde muchos dicen, obviamente vamos a querer más a nuestra mamá que a nuestro esposo, o a nuestra mamá que a nuestra esposa. Entonces, de ahí se derivó todo esto. Todo esto. Lau dice, mi chulo, este tema puede ser muy extenso, pero el amor hacia la madre es diferente al de la pareja. No es que no, que nos quieran menos, es solo que si aprovechamos a nuestra madre cuando está viva, cuando ya no esté, vamos, ¿qué vamos a hacer? Solo tener recuerdos y a veces el remordimiento de no haber hecho nada. Solo hay que ver que tal vez no todos, pero se pasa más la vida con la pareja que con sus padres. Que no se sienta así, Lucía. Mejor que disfrute lo que ahora tiene, que el día de mañana ese amor será en su totalidad para ella. Ahora hay que ser compartida. Ahí está. Mensajes, muchos mensajes.
2: Minefas, gracias, ya se escuchó, gracias.
0: Ah, qué bueno.
2: Estás atento a ese fallito, Minefas, luego se te extraña.
0: Qué bueno, viejo, qué bueno que ya nos estamos escuchando vía internet.
3: 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Ah, no es cierto, Nefasto 579. No, hombre, la vida es más fácil, nadie lo tome personal. Son los sentimientos de ese chavo, de ese señor. Si él quiere mucho a su mamá y la va a querer toda la vida, pues qué bueno, pues de eso se trata el libre albedrío, ¿no? Y no es pecado, no es un delito. De hecho, dicen los metafísicos, los filósofos, que la única ecuación que funciona en la vida es el amor, y es lo que suma. Entonces, si él ama a su mamá, pues suma. Ya si alguien ama a un perro, si alguien ama a un amigo, a quien sea, los planetas, pues libre albedrío, no, está chido. Y está bueno el comentario que levantaste. Saludos, Nefasto.
0: ¡Saludos! Por acá mi compadre Eddie Montalvo dice, o sea que siempre tuve razón. Sí que se quiere más a la mamá que a la pareja. Ahí está.
4: Buenos días, Nefasto.
0: Buenos días.
4: Respecto al tema que estás hablando de la suegra, de la mamá, bueno, más bien la mamá. Yo a mi suegra, yo no le hablo. Obviamente no la visito. Ajá. Pero mi esposo sí va a verla y yo no me molesto. Okay. Aparte, yo sé el lugar que yo ocupo con mi esposo. Yo no tengo por qué andar peleando de que tú la quieres más a tu mamá, a mí no me quieres. No, yo sé el lugar que tengo con mi esposo Y yo a mi suegra, aunque yo no le hable, pero yo la respeto. Saluditos.
0: Aquí la cosa es que a lo mejor tu esposo sí te hace sentir que tienes el mismo amor por su mamá que el tuyo. Lucía es lo que dice, ¿no? Yo siento que quiere más a su mamá que a mí y no quiere salir de allá. Y por ejemplo, dentro de ese mensajote que me mandó, se me grabó mucho que dijo que en una ocasión ella quería ir a Puerto Vallarta. Y dijo, oye, vámonos a Puerto Vallarta. Y el esposo ya le había dicho, sí, vámonos a Puerto Vallarta. Y se iban a llevar a la mamá a Puerto Vallarta. Pero la mamá dijo, ¿sabes qué, hijo? Tengo ganas de conocer otro lugar. Tengo ganas de conocer otro lugar. Y se fueron a ese lugar. Sí. A San Luis Potosí. Entonces cambiaron Puerto Vallarta por San Luis Potosí. Y pues se fueron a San Luis Potosí, no se fueron a Vallarta, y es lo que dice ella. Se hace lo que mi suegra dice.
5: Mira, nefasto. Simple y sencillamente, ¿qué dice en el librito? ¿Cuáles son las instrucciones? Dice, honrarás a tu padre y madre. Y también dice, dejarás a tu padre y madre y te unirás a tu esposa, porque los dos serán uno solo.
0: Exacto. Dice, honrarás a tu padre y madre. Aquí no hay ningún problema. Honrarás a tu padre y madre. Pero también está la otra, que también ya me lo habían mandado y se los iba a leer en Génesis 2:24, dice, por tanto, dejará el hombre, escuchen bien, dice, por tanto dejará el hombre a su padre y a su madre y se unirá a su mujer y serán una sola carne. Ahí está. ¿No? Y dice, los que saben, que esto significa que la pareja debe formar una nueva unidad independiente, emocional, física y financieramente, reordenando prioridades sin dejar de honrar a los padres. O sea, no dejas de honrar a tus padres, pero tienes que, dice, formas una nueva unidad independiente emocional, física y financieramente, reordenando prioridades. Entonces, según lo que dice aquí, como dijo mi compadre Librito, reordenas prioridades sin dejar de honrar a los padres.
6: Días nefas, te escucho a la mejor FM. Saludos a la banda de Dovera. ¿Me pones una canción, por favor? La de Omar Camacho, La Ciudad del Sol.
0: Ahorita estamos en el tema. Voy a anotarla por aquí, ¿va? Ahorita la voy a anotar. Entonces, ahí está. Mi compadre mencionó el librito, que en este caso es la Biblia. Honrarás a tu padre y madre, sí. Pero también está lo de dejará el hombre a su padre y a su madre y se unirá a su mujer para formar una sola carne. Y los que saben, dice, significa que la pareja debe formar una nueva unidad independiente. Independiente. Escuchen bien. Independiente emocional, física y financieramente. Reordenando, aquí es lo que se me hace así como, reordenando prioridades sin dejar de honrar a los padres. Ya que mi compadre mencionó el librito, estoy leyendo lo del librito.
7: Buenos días,
0: el librote.
7: ¿No perderon en controversias entre opinión de una y otro? vamos a basarnos en un libro muy importante. La Biblia dice, dejarás a padre y madre y llegarán a formar una sola carne.
0: Exacto.
7: Eso quiere decir que desde el momento en que uno se casa, las prioridades cambian. Pero
0: exacto. No significa
7: que dejemos de querer a la mamá. Porque la mamá es quien nos dio la vida. Obviamente vamos a estar al pendiente de sus necesidades y lo que ocupe. Pero las prioridades ahora cambiaron porque ya tenemos esposo u esposa en su dado caso. Saludos a mi esposo Mauricio, que lo amo.
0: Sí, el libro, ese no es un librito, es un librote. Es un librote. Y es lo que les dije. Exactamente lo que acaba de decir Judith fue lo que acabo de leer. Y eso significa que la pareja debe de formar una nueva unidad independiente, emocional, física y financieramente, reordenando prioridades, sin dejar de honrar a los padres. No dejas de honrar a tus padres, pero ya tienes otras prioridades.
8: Buenos días, pinche nefasto, cara de chucho. Oye, a ver si me puedes poner, porfa, una canción de los dos carnales que se llama... De todas y de nadie. Ay, porfa, es mi nefasto. Y aquí nomás, la mejor FM.
0: Saludos, dice, ¿qué onda? Buenos días, mi nefasto. Es que ya están pidiendo rolas ya, ¿verdad? En este momento, a ver.
9: Que transita, mi nefasto. Ponte, por favor, la de Mujeriego de José José. Y yo escucho la mejor FM. Y cada día somos más por el nefasto.
0: Bueno, ahorita lo estábamos, yo dije que que iba a hacer lo que se me diera mi regalada gana, entonces lo estamos complaciendo, entonces ya lo hacen por automático, a ver, por acá.
10: ¿Qué onda, Nefas? Muy buen día. Mira, antes de casarte, hombre y mujer, aquí es independiente si eres hombre o eres mujer, antes de casarte formas parte de una familia, la cual son tus padres, tus hermanos, esa es una familia. Una vez que te casas, tu familia es tu esposa y tus hijos en caso de haberlos. Los que anteriormente eran tu familia, ahora pasan a ser tus parientes, ¿sale? Y tu prioridad, como bien lo mencionaste ahorita, es tu familia, tu familia. Antes de casarte, tu prioridad es tu familia, padres, hermanos. Después de casarte, tu familia es esposa e hijos en caso de haberlos. Sí, entonces es ahí donde bien lo dices tú ahorita. Hay que adecuar o modificar las prioridades. Sí, a los padres se les honra, se les respeta, se les quiere. Pero tu prioridad, tu amor y tu primer... Sí, tu primer obligación es tu pareja y tus hijos.
0: Ahí está. Muchos nombraron el libro, la Biblia, y es lo que dice, ¿no? Para los que somos creyentes, pues ahí dice que cambian las prioridades sin dejar de honrar a tu padre y madre, ¿no? Bueno, a ver, más mensajes.
11: Muy buenos días, nefasto. Pues para opinar del tema, mira, es que el problema no es que quieran o no quieran más a la mamá. Claro que se quiere más a la mamá. Yo lo que veo que esta Lucía, que no se llama Lucía, lo que pelea es que dice que la compara, que por qué no le plancha como su mamá, que por qué no le hace de comer como su mamá. O sea, el problema es la comparación. Yo no sé para qué se casaba el cabrón si va a estar comparándola, que se quede con su mamá. Ahí yo sí veo que tiene mamitis. Nadie nega que no quieras más a tu mamá. Claro que se quiere más a la mamá.
0: Ajá.
11: Pero nomás que no la compare. Va a estar comparándola, pues que se regrese con su mamá el cabrón y ya. Es mi humilde opinión, gracias.
0: Mi hermano, creo que diste en el punto. Después de que todo lo que hemos hablado, diste en el punto. Aquí el problema no es que si quiere más a la mamá o si quiere más a ella, sino que todo el tiempo la está comparando con su mamá. Y ya lo leímos, ¿no?
12: Ya le mostré,
0: bueno.
12: Bueno, buenos días, nefasto.
0: Buenos días, ¿quién habla?
12: Chaparrito, se me cortó hace rato.
0: Ah, ¿qué pasó, chaparro?
12: No, te digo, de respecto a ese tema, es que son dos amores diferentes. Pero mira, cuando uno busca a su pareja, Yo cuando me casé con mi esposa no sabía hacer nada.
0: Ajá. A ver, a ver, a ver, a ver, a ver, a ver, a ver. O sea, que tú dices que tu esposa...
12: No sirve para nada. No sabía cocinar. No sabía lo que era, pues, y atender un hogar.
0: Ajá.
12: Entonces, y pues, afortunadamente, y estábamos en la casa de mi mamá. Y de ahí ella agarró todo lo que mi mamá, pues, sabía hacer.
0: Ajá.
12: Y mira, ahorita, en la actualidad, mi esposa, yo digo y sigo diciendo, no me vuelvo a encontrar otra mujer como mi esposa. Porque realmente mi mujer me tiene todo lo que yo necesito, todo lo que yo aspiro, todo lo que yo deseo. Entonces, ahí es cuestión de la pareja, de decir, ¿sabes qué, viejita? Hazme eso, ¿sabes qué, viejita? Hazme aquello. No me echar a la mamá para nada.
0: Es que no, ahí te va, chaparrito. Y todos por acá mandaron y coincidieron. Todos basándose en la Biblia. ¿No? Para los que somos creyentes, basándose en la Biblia, cuando te casas, dice que el hombre dejará a su padre y madre para unirse a su pareja y hacer y ser una sola carne. Hazme caso, chaparro, si no, ya te va a colgar.
12: 160.
0: No, es que está ocupado el chaparro. A ver, lo vamos a dejar que chambe el chaparro. Que chambe, a ver.
13: 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Saludos, mi nefas. Te doy lo mejor, a ver si me puedes complacer con una rolita. Se amerita de Junior H. Saludos.
0: Bueno, pues yo creo que al parecer ya la gente está pidiendo sus rolas. Yo me quedo con esto. Yo me quedo con esto. La Biblia dice, honrarás a tu padre y madre. Pero también dice que dejarás a tu padre y madre, el hombre dejará a su padre y madre para unirse con su pareja y formar una sola carne. Entonces, creo que cuando te casas, la prioridad es tu familia. Según lo que yo estoy leyendo, tu familia, pero debes seguir honrando a tu padre y madre, sin dejar de honrar a tus padres. Eso es lo que yo entendí y lo que yo aprendí. Así que, Lucía, yo creo que sí debes hablar con tu esposo y decirle, a ver, no sé si seas creyente, Lucía, pero esto viene en Génesis 2:24. Génesis 2:24. Así que, léele, no sé si seas creyente y dile, o sea, ¿ya te uniste a mí? Somos una sola carne, ya cambiaron las prioridades. Eso no quiere decir que no vayas con tus papás. Eso no quiere decir que dejes de honrarlos, que les ayudes, que los frecuentes. Eso no quiere decir. Pero ya tu prioridad es acá. Reordenas prioridades, ¿no? Así que, pues habla con tu esposo y dile, no me sigas comparando con tu mamá, porque ya te uniste conmigo y somos una sola carne, ya somos otra familia. Ve con tu mamá, hónrala, visítala, dale dinero, todo eso, lo que tú quieras. Pero papacito, acá es importante, tu familia es importante. Dice, yo digo que si no está a gusto con su marido, que lo deje. No más. Tampoco va un día que le... Vámonos, esta canción me la habían pedido, ¿va? Ahora sí, ya regresamos ahorita con De Chile, Mole y Pozole. Por lo pronto, Los Dos Carnales. Esto es lo más nuevo, ¿eh?

0: Gusto saludarte, feliz jueves, bendiciones. Mi humilde comentario, son amores distintos, tanto a la madre como a la esposa. Efectivamente, el amor de madre es incondicional. Gracias, buen día.
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Minefa, la verdad, la puritita verdad, si te enseñas a amar a Dios, te enseñas a amar a ti, va a sobrar amor. Entonces, dígale a esa persona que se enseña a amar principalmente a Dios, después a ella, y va a encontrar que le va a sobrar amor para todo el mundo.

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Pues ahí viene. Ahí viene el Caifán para que les ponga sus rolas. ¡Yo ya me voy! ¡Qué buen programa, eh! ¡Qué buen programa! Gracias a todos los que participaron.

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0: de Muñoz, mi lugar favorito. Ya son las 9:08 a.m. Estamos en vivo en este jueves. ¿Ya es jueves? No manches. ¿Serio? ¿Serio? Qué rápido pasó el tiempo, ¿eh? Ya. Ay, bueno, pues hay gente que lo ve como un día más. Hay gente que lo ve como un día menos de tu vida. Pero bueno, oigan, ya estamos aquí. 449-122-5845 es el WhatsApp para que ustedes manden su mensaje pidiéndome una rola a través de mensaje de voz. Mensaje de voz. Piden su rola, pero me tienen que decir ponla ya. Si no dicen ponla ya, no hay complacencia, ¿eh? No hay complacencia. Mi estimado Dedos de Oquis, el Dedos de Oquis que anda en la producción de este programa. ¿Cómo estás, mi estimado Dedos de Oquis?
1: Muy bien, muy bien. Algo agripados, pero bien.
0: Vayan, tomen algo ustedes, güey. Ya están enfermos.
1: Tú, es que la chiqui no lo pegó.
0: El gabazo, tú, la chiqui, siempre están enfermos.
1: Pero no, es que nosotros sí.
0: No, vivimos. Pero es que... ustedes sí, no faltan. Oye, no, pero bueno, cuídense mucho porque también ahorita... es lo que comentaba yo hace ratito con doña Lupita, que las mañanas ya están frescas.
1: Sí. Y en la tarde un calorón.
0: Yo hace rato lo noté porque vengo en la moto y ya sentí el airecito fresco, a pesar de que ahorita apenas son las 9. Venía para acá y pues sí sentía fresco el aire. Y ya también empiezas a sentir lo que es el clutch y el freno. Así como con frío, ¿no?
1: Todo con frío.
0: Con frío. Y las tardes son calurosas. Y al parecer no hay probabilidades de lluvia durante toda esta semana. Así que vamos a chutarnos temperaturas de 30 a 31 grados, ¿no?
1: Exactamente.
0: Pero bueno, ok. Así que manden su mensaje. No esperen más, manden su mensaje. Oye, Edubiges, mándanos mensaje de audio. Acuérdate que es mensaje de audio. ¿Va? Para que te pongamos tu rola. Mensaje de audio, así como lo hizo Fanny. A ver, vamos a escuchar a Fanny. Escuchemos.
2: Buenos días, Tejan. Aquí nomás la mejor FM. ¿Me puedes complacer con un saludo para mi hijo Jesús? ¿Y me puedes complacer con la canción de Consejos Gratis de Ben Muñoz?
0: Híjole.
2: Pero ponla ya.
0: Acabamos de escuchar a Eden Muñoz, pero no hay problema. No hay problema.

Hola, hola, muy buenos días. Dios, ¿me podrías hacer el favor de complacerme con la de Ayúdame? Por favor, saludos y bendiciones, pero pónmela ya.

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0: Continuamos en esto que se llama Ponla Ya con el Caifán de la mejor FM 93.7. Estamos transmitiendo en vivo desde Aguascalientes, Aguascalientes, México. Oigan, se acerca, sí, se acerca el casting de la mejor FM 93.7 en busca de la nueva voz. Prepárate, prepárate, escucha bien, los requisitos son los siguientes. ¿Eres hombre o mujer de 18 a 40 años? ¿Tienes facilidad de palabra? ¿Excelente imagen? ¿Conocimiento musical actual? Bueno, si tú cumples con estos requisitos, prepara una intervención de un minuto del tema de tu preferencia. Prepárate, prepárate, prepárate. Ok, no hay que enviar nada. Próximamente les diremos cuándo van a ser los castings. Estén pendientes de las redes sociales, nos encuentras como La Mejor Aguascalientes. Ahí les vamos a decir fechas y horarios de los castings. Así que prepárense. Vayan armándose algo. Una intervención de un minuto. Después les vamos a decir cuándo son los castings. ¿Ok? Así que, pues ya saben, hay que estar muy, muy pendientes. Por lo pronto, vámonos con más música. Vamos a escuchar otro mensaje. Ya sabes, manda tu mensaje al 449-122-5845 con tu mensaje de voz y me tienes que decir, ponla ya, Caifán. Me pides tu canción, pero me tienes que decir, ponla ya. Así que, escuchemos.
1: Buenos días, mi Caifán. Oye, ayer fue mi cumpleaños. 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

mañana, hoy. Hoy está Vagón Chicano, ¿verdad? Hoy está Vagón Chicano en la Feria de los Chicahuales en Jesús María 2026, del 18 al 2 de agosto. Y ya sabes, tú puedes disfrutar de los mejores conciertos en el Foro Tecate, desde los lugares exclusivos en la zona azul de la mejor. Así que, muy pendientes, porque tenemos para los conciertos. Va a estar, por ejemplo, hoy, Vagón Chicano, va a estar El Poder del Norte de Martín Buenrostro, La Firma, Rayito Colombiano, Lucha Libre Profesional, Majo Aguilar, Los Vatos del Ruspatrón y Espanto. También va a estar la única internacional sonora.

0: los grandes jefes de la música, los Cuisillos, todo esto allá en la Feria de los Chicahuales 2026 en Jesús María, del 18 de julio al 2 de agosto. Gracias, nos vamos con otro mensaje, ¿no? Ok, aquí nomás, la mejor.
1: Buenos días, mi Caifán, pónmela ya, se me cansó el corazón de la arrolladora banda Limón para que la escuche mi madre María Félix, que te manda saludos, que andamos al pendiente de la 93.7, que cada vez somos más de parte del Wallace. Saludos a mi Dalia, a su hijo, y pues para todos los radioescuchas.

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con su Chiqui Ortega, corazones. Pues bueno, oigan, el día de hoy, bien atentos, porque ahí les va, tengo boletos para las luchas, ¿sí? Nos vamos a la lucha.

que si ustedes se van directitito a... No, no es cierto. Porque si ustedes se van directito a las redes sociales, arroba la mejor Aguascalientes, en específico ahí en Facebook, nosotros tenemos tus accesos a esta zona azul para el día de hoy, vagón chicano. ¿Vale? Bien pendientes entonces, si quieren participar el día de hoy. El día de hoy se van a dar a conocer ganadores y además el día de hoy es el evento.

acompañando, ¿vale? Muchísima suerte. Ojo, porque los compas de La Mejor van a estar dando a conocer los ganadores, las ganadoras, que se van el día de hoy a Vagón Chicano. Ahí, a la Feria de los Chicaguales, en el Foro Tecate. Bien pendientes entonces y muchísima suerte, mis corazones, ¿eh? Dicho esto, le seguimos con la buena música. La arrolladora Banda Limón. Si las miradas mataran...

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0: 35. Corazones para acá, los saludos. Muchísimas gracias al buen José Alberto Ibarra, que dice que si andaba solito y que si luego si gana y que si me lleva y que si no sé qué. Ay, ya, tú, ay, no, si les digo que los vatos son. Hombre. Labiosos, labiosos. Pero yo estoy más la viuda y la viuda. No es cierto. ¿Quién más tengo por acá? El buen, Juanpa Jiménez. Vamos a escucharlo.
1: Mi chiqui chiqui, preciosa. Besos, hola, mi amor. Abrazos, arrumacos, lengüetazos donde se pueda. un saludote desde acá, desde algún lugar cerca de Querétaro.
0: Ok.
1: Mando un abrazo, un beso y pues siempre escuchándote.
0: Gracias, mi queridísimo Juanpa. Saludos hasta Querétaro, mi corazón. Sandrita Venday también nos manda mensajito. Muchísimas gracias. Lalito Mora, que anda ahí en el buen... ¿Hasta dónde va? Espérame, Pave York. Ok, con muchísimo cuidado. Cuidado a todos ustedes que andan conduciendo. Recuerden que alguien los espera en casa. Y ha llegado el momento en el que entonces nos andamos registrando, mis corazones, al 449-122-5845, porque nos vamos a la lucha libre. ¡Cómo no! Ya lo sabes, sábado ya 25 de julio, este fin de semana, ahí a la Arena San Marcos, nos vamos a disfrutar de la lucha AAA, ahí en Verano Escándalo. Bien atentos, porque además yo tengo zona pal.

0: Compa el Bala, que anda bien activote en la Aguaciel y que trae la 93.7, dice el vato.
1: Ajá, ahí está.
0: Saludos, pues, mi amor.
1: Gracias, mi Jordi. Nada más sí les voy a encargar a todos con sus mensajes limitados a 20 segundos, por favor, ¿va? Bueno, ahí les encargo. Saludotes, mi corazón, gracias. Por aquí, el Eddie Montalvo, no te pongas celoso, mi amor. Si me mandan a mí lengüetazos, ¿usted qué? No importa, aguántese. Acuérdese que yo soy del pueblo y para el pueblo. Para eso me pagan.

se van a la zona azul porque el día de hoy, mis corazones, nos toca Vagón Chicano. Ahí en la Feria de los Chicaguales, en el Foro Tecate. Bien pendientes porque todavía nos falta el Poder del Norte, la firma, Rayito Colombiano, Lucha Libre Profesional, la Majo Aguilar, que estoy segura que la va a romper de verdad, los vatos del Rus Patrón y Espanto, Talento Neta Hidrocálido, la única internacional Sonora Santanera, y el 1 de agosto hasta aparece Festival, y José, Banda Maguey, Banda, también R15, Los Alameños de la Sierra, Mi Nueva Banda El Mexicano y Los Cadetes, también La Leyenda de Linares, y cerrando ya la feria, Banda Cuisillo. Sí, se va a poner bueno. Te va a falta mucho, ¿eh? Mucho que bailar, mucho que cantar, mucho que festejar. Gracias ahí que nos andan tomando en cuenta ahí en la Feria de los Chicaguales. Qué chido. Pues gracias.

porque verdad no los ando yo a ustedes volando para que nos vayamos a las luchas, ¿vale? Bueno, que conste. Me andaban diciendo, oye, chiqui, andas enojada, ¿o qué? No, ¿sabes qué? Que ando agripada. Entonces yo creo que eso más bien hace que la vocecita se escuche así como de que me caen mal todos. Pero no. Yo los quiero, yo los adoro. Gracias, corazones. Vámonos con Pesado y el Frisian. No será el primero. Ay, pero que sean último, ¿no? Qué chido. A lo mejor no ser el primero, pero ser el último o la última en la vida de alguien ha de ser bien bonito. 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

11:07. 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

0: rinde más. Sigo con los saludos, corazones. Y, ay, no, es que no sé qué sentir al respecto con este tipo de mensajes que a mí me mandan. Así, bien preciosos, bien bonitos. Miren, nada más. No tiene nada que ver. Ustedes van a decir, ay, ¿qué le contestó?
1: Yo también te mando un beso.
0: Ay, no, no, no, es que de verdad... Les digo que escucho así a los peques y demás y sí me dan ganas de tener un chiquillo y una chiquilla. Pero ya después se me pasa. Ya me dura 2 segundos. Lo que duran los audios cuando los escucho y así, me dura ahí esa ternura de querer ser madre. Ah, porque luego a veces valgo pura. Pero bueno, saludos a Sonia. Gracias, mi corazón, que se puso ahí en contacto conmigo, cómo no. Rubén Tenorio también nos manda un abrazo y un beso. Gracias, Rubéncito Tenorio, que también no da lata muy seguido, se agradece. No es cierto. Conduce con cuidado, mi corazón, que sé que siempre nos anda escuchando todos los días. Gracias, conduce con cuidado y espero que de salud estés tú muy bien. El Arturito Bello nos anda escuchando desde Torreón. Ah,

que nos manda también bendiciones. Que no, ay, no, mi amor, yo nunca te olvido, mi corazón. Gracias. Siempre te tengo muy presente, de verdad. A conducir también con muchísimo cuidado. Víctor Rodríguez también se pone en contacto conmigo. ¡Mua! Besos, mis corazones, besos. Recuerda además que andamos en busca de locutor o locutora, ¿eh? Sigan las redes sociales. Bien pendientes. Va a haber novedad. Vámonos con Ana Quilarios. Corazón sin cara. 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
1: 1122.
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1: Saludotes para Judith que nos anda escuchando, gracias. Juan Lázaro, te mando...

Tifton. Ah, no es cierto. Lingonier, Indiana, ¿verdad? Que nos anda escuchando. Muchísimas gracias, mi corazón. Te mando un abrazo y un besote. ¡Mua! Con muchísimo cuidado. Por acá, terminación 0522, el buen Carlos dice, saludos, señorita Chiqui Ortega, saludos a todos los sabriteros. ¿Ves? Es que cuando un hombre es caballero, se nota. Y cuando un hombre no tiene confianza, también este vato tiene las dos cosas. Saludos, mi queridísimo Carlitos. Te mando un beso y un abrazo. Y saludos a todos los sabriteros. Pues a todos los que andan ahí repartiendo, ¿verdad? Ya sea comida, que si es algún souvenir, repartiendo madrazos, esos no. Eso no debería de ser. Saludos, corazones. Por acá los chicos también de plásticos que nos mandan saludos. Pues ya casi me ando yendo, mis amores, porque si se dan cuenta, ya tenemos más música, ¿verdad? ¿Lo han escuchado? ¿Sí? Porque ustedes lo pidieron. Me voy, no sin antes dar a conocer el nombre de mi ganador que se va ahí a las luchas este próximo fin de semana, ahí a las luchas AAA, verano de escándalo. Felicidades para Marco Luévano Hernández. Felicidades, mi corazón. Pues bueno, bonito día para todos ustedes. Seguimos con buena música.

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1: 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Programa dirigido a todas las personas que pasan por problemas familiares, enfermedades extrañas, negaciones, mala suerte y que no han podido triunfar en la vida. Programa de orientación para encontrar armonía, paz y mucha fortuna. Mucha fortuna. Sean todos bienvenidos. Luz de Vida. Luz de Vida. Hola, hola, ¿qué tal, amables oyentes? Estamos listos ya para darles una orientación profesional totalmente en vivo a través de esta prestigiosa estación radial por la cual nosotros les hacemos llegar estos programas de orientación, estos programas de sanación. Así es, programa de sanación, ya que en estos programas muchas personas han encontrado alivio y solución a sus problemas. 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Así que si usted está pasando por algún problema, usted ve que su esposo o su esposa se vuelve frío, se vuelve distante, se ha vuelto agresivo para con usted, es probable que hayan sido víctimas de alguna tercera persona que se quiera meter en esa relación, ya sea para que se separen y estar con la otra persona, o simplemente porque no toleran ver a una persona feliz, no toleran ver un matrimonio feliz y que va para adelante, prosperando y creciendo. Y es por eso que yo los invito a que analicen cómo es que va su relación. O de igual manera, que analicen el comportamiento de sus hijos, porque muchas veces también las personas envidiosas atacan por ese lado, quieren ver mal a sus hijos, porque sabe que ahí es donde más a uno le duele. Por eso es que no permita que haya personas que se quieran meter en su vida para destrozar su relación, para desbaratar una familia, para verlo mal, para acabar con su salud. Porque desafortunadamente hay muchas personas que se encuentran enfermas y esa enfermedad no es una enfermedad natural, sino que ha sido una enfermedad puesta. Hay personas a quienes les implantan una mala energía y esa mala energía se materializa en forma de un virus maligno que se come todos los medicamentos para que estos no surtan efecto en el cuerpo de la persona. Y es por esa razón que las personas no sanan, aún así tomen los medicamentos tal como el médico les indica. Por eso, amables oyentes, yo los invito a que ustedes nos llamen, se comuniquen, para que puedan recibir esa orientación y así descartar si se trata de una mala energía o es un problema de origen natural. Así que, amables oyentes, sean todos ustedes bienvenidos a su programa. 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
0: Así es, amables oyentes. Vamos a dar lectura a todos los mensajes que estamos recibiendo por este medio. Dice este mensaje: Hola maestro, quisiera saber qué me sucede. Últimamente veo cosas en mi casa, como sombras, y escucho cosas raras. Cuando pasa eso duro días en cama. ¿A qué se deberá todo esto? Yo nací el 12 de marzo de 1986. Estaré muy al pendiente. Muchas gracias. Pues analizamos su fecha de nacimiento y aquí vemos que esas sombras que usted ve, esas cosas raras, esos ruidos que usted escucha, es porque ahí debajo de la cama donde usted duerme hay dinero enterrado. Por eso es que cada vez que usted ve esa lumbre, esas cosas raras, sombras, usted siente ganas de solo estar acostada. Por eso yo le invito para que venga y hablemos en privado, que yo veo aquí muchas cosas buenas para usted. 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
0: Todos sus mensajes van a ser orientados sin excepción alguna.
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0: Así es, amables oyentes. Si usted o un ser querido está sufriendo por alguna enfermedad extraña que los medicamentos no logran aliviar, o si usted ve que en su hogar hay muchos problemas, pleitos, discusiones, llámenos que nosotros le podemos ayudar. Vamos a orientar a la persona que nos está marcando en este momento. ¿Me da su fecha de nacimiento, por favor?
2: ¿Del 2 de septiembre?
0: Sí.
2: ¿Del 63?
0: 2 de septiembre de 1963. Signo zodiacal de Virgo. Pues miren, yo aquí la veo desesperada.
2: Sí.
0: Con muchos problemas sentimentales, con muchos problemas económicos. Hay algo que me preocupa muchísimo. A usted le están haciendo daño, la están trabajando y por eso le están saliendo unas manchas extrañas en todo su cuerpo.
2: Sí.
0: Por todo su cuerpo le están saliendo esas manchas extrañas y esto no es natural. Esto es fruto de una envidia, de algo extraño que hay que quitarle a usted rápidamente. De modo que allá, con el mayor gusto, le podemos echar la mano y garantizarle a usted la superación de ese problema, ¿oyó?
2: Sí.
0: ¿Está bien?
2: Sí.
0: Cuídese mucho, que Dios la bendiga.
2: Está bien.
0: Así es como damos orientación a todas las personas que se comunican con nosotros al teléfono
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0: Vamos a dar lectura a todos los mensajes que estamos recibiendo por este medio. Dice este mensaje: Hola maestro, mi marido nos abandonó. Él siempre ha estado distanciado de nosotros. Mi hijo está sufriendo mucho por su ausencia. Yo nací el 22 de octubre de 1982. Analizamos su fecha de nacimiento y aquí vemos que su matrimonio fue dañado a través de una maldad. Por eso es que su marido los dejó y vive muy distanciado de su hijo. Aquí lo que hay que hacer es lo siguiente. Hay que hacer un trabajo de sanación, no tanto para recuperar a su marido, porque aquí veo que usted ya está con otra persona, sino para recuperar el amor por su hijo, porque sea lo que sea, tiene que seguir viéndolo y sobre todo responder por él. Por eso le invito para que usted me traiga fotografías suyas y de su ex esposo, que nosotros aquí le podemos ayudar para que él viva más al pendiente de su hijo. 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
0: Vamos a orientar a la persona que nos está marcando en este momento. ¿Me da su fecha de nacimiento, por favor?
3: 1954.
0: Ajá, ¿de qué mes?
3: 2 de abril.
0: 2 de abril, signo zodiacal de Aries, ¿verdad? Bueno, pues aquí estoy viendo que usted tiene fuertes dolores en sus rodillas.
3: ¿Dónde?
0: Tiene fuertes dolores en las rodillas.
3: Hace unos días que me dolía, pero que no aguantaba.
0: Pero también aparece aquí que le duele todo el cuerpo, sobre todo el estómago, que le agarra un dolor muy fuerte, ¿verdad? ¿Usted ya fue con el doctor?
3: Sí, fue una vez.
0: ¿Y qué pasó? Dígame, ¿qué le dijo?
3: Pues bien, nada más me recetó unas pastillas que tenía nada más un poco de inflamación en el estómago y ya fue todo lo que me dijo. Me dijo que pues, estaba bien, todo, que no tenía ninguna enfermedad.
0: ¿Usted quiere saber si lo que usted tiene es malo?
3: Ajá.
0: Si pertenece al mundo de lo paranormal, si es un hechizo o un embrujo.
3: Ándele.
0: Pues hijita de Dios, le voy a decir la verdad, porque si estamos aquí es para decirle la verdad.
3: Uh-huh.
0: Usted sí necesita una ayuda de nosotros. A usted hay que hacerle un exorcismo, hay que retirarle ese mal, porque de lo contrario usted va a empeorar, ¿oyó?
3: Ajá.
0: Así que le voy a pedir que le diga a su esposo o a alguno de sus hijos que la acompañe lo más pronto posible. ¿Para qué? Para poderla ayudar, para poderla sanar. Basta simplemente su fe y que nos lleve agua bendita, por favor.
3: Ajá.
0: Le voy a encargar que no se vaya a aparecer en nuestra oficina sin el agua bendita, porque es lo que necesitamos para efectuar

0: Me pasan cosas raras. Tengo muchos dolores de cabeza y no sé por qué sea. Y cada día que pasa me va mal económicamente. Ayúdeme, por favor. Pues analizamos su fecha de nacimiento y aquí vemos que todo lo que le está pasando no es natural. Hace unos meses usted dejó a su pareja y esa mujer quedó muy molesta, pues ella, a través de una foto suya, le está haciendo brujerías para que usted vuelva con ella. Pero como usted ya no la quiere, ese trabajo lo único que está haciendo es enfermarlo. Por eso a usted le duele la cabeza y le pasan estas cosas raras. Lo mejor será que se presente aquí, que usted necesita ayuda.
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0: Pues amables oyentes, hemos llegado a la parte final de nuestro programa, pero no quiero despedirme sin antes recordarle que usted puede seguir marcándonos a nuestra línea de orientación, ya que aún terminado este programa, nosotros seguimos orientándole durante todo el día, así como también seguimos recibiendo y contestando todos sus mensajes.
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0: Todo lo que nosotros hacemos tiene garantía. Aléjese y retire las cadenas que le están atando al dolor, al sufrimiento, a la ruina o a la desgracia. Conozca con nosotros la luz de la felicidad e indúzcase al camino de la fe para que usted se dé cuenta del gran poder que habita en ella. Pues amables oyentes, me despido de ustedes deseándole que Dios los bendiga a todos y cada uno. Nos escuchamos en nuestra próxima emisión. Hasta pronto.
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0: es... Tienen un bosque, tienen naturaleza para ti y tu familia y eso los hace únicos. Bienvenidos a su casa, la mejor, ¿cómo están?
1: Hola, ¿qué tal? Mi nombre es Isaac Gómez, con mucho gusto aquí de estar aquí con los Radio Escucha para informarles acerca de nuestras viviendas que tenemos ahorita para entrega inmediata. Son tres modelos los que tenemos ahorita, que son de dos pisos y...
0: Las tres son de dos pisos, de entrada, tres. Sí, claro. Platícame, por ejemplo, Isaac, hoy las familias necesitan obviamente sus espacios y ustedes han salido de la caja donde sí otros fraccionamientos tienen pues casas más económicas de una planta que la verdad hoy no sirven para nada. Ah. Ustedes se arriesgaron y dijeron, vámonos siempre con las dos plantas y tienen sobre todo una distribución increíble.
1: Así es.
0: Platícanos un poquito, por ejemplo, del modelo bambú.
1: Del modelo bambú, es una casa muy, está increíble porque tiene tres recámaras, su cuarto de lavado,
0: sí.
1: Tiene tres baños completos porque tenemos una recámara en la planta baja y el equipamiento sobre todo es increíble porque prácticamente las entregamos equipadas.
0: O sea, ya no le tengo que meter un solo peso, ya me viene con los closets, cocina, ya viene para llegar a habitarla.
1: Así es.
0: Está increíble.
1: Así es.
0: Oye, por ejemplo, la cercanía es algo que hoy por hoy también influye mucho a la hora de comprar tu casa, porque la mayoría de los fraccionamientos ya te está tocando hasta San Pancho, ya te toca en Pabellón. Si quieres una casa bonita, ya te toca muy fuera. Y ustedes han tenido esta opción de hacer algo muy cerca de Aguascalientes, ¿no? Adelante, mi querido José Antonio.
2: Claro que sí, Pollo, muchas gracias por la oportunidad de estar aquí nuevamente con ustedes.
0: No, hombre, encantado.
2: Como bien comentas, la verdad es que estamos a escasos 15 minutos del centro. Ajá, de Plaza Espacio estamos ubicados a 7 minutos, entonces realmente estamos muy, muy cerca.
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2: Es correcto, y estamos invitando pues ahora sí que a toda tu radioescucha para que conozcan, para que vean este nuevo proyecto que la verdad es que está increíble.
0: Y las amenidades, también es algo que hoy se premia mucho, ¿no? Hoy ustedes como Residencial Real del Bosque también se han preocupado en dejar espacios para convivencias. Por ejemplo, veo que tienen una palapa, tienen alberca, tienen juegos infantiles. Y eso también se tiene que tomar en cuenta a la hora de decidir comprar tu casa, ¿no?
2: Claro que sí, eso es indispensable pues para las familias que llegan ahí con los niños, con los chiquitines, pues para que tengan un espacio de diversión, que puedan estar ahí en la alberca, en la palapa, la carnita asada, entonces el área de juegos para niños, entonces eso es muy importante. Y aparte de todo, pues que está en privada, es un coto cerrado.
0: Ah, completamente cerrado.
2: Totalmente seguro.
0: Sí. ¿Acceso es controlado?
2: Va a tener acceso controlado, bien. Claro que sí, vigilancia a las 24 horas.
0: Fíjate, porque todo el mundo te ofrece casas, pero Real del Bosque te ofrece esa experiencia para transformar el estilo de vida. 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
0: Pues ahí está la invitación. 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
0: Está increíble. 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
2: Muchas gracias. Bienvenidos a su casa, la mejor. Por la invitación.
0: 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Gracias.
1: Gracias a ti. Hasta luego.

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En punto de la 1 de la tarde traemos las mejores viejas, para que ya también me vayas mandando tu mensaje, porque serán agarrones, ¿sale? Vámonos con esto de los dos de Tamaulipas. ¡Ayúdame!

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0: incluso hasta bromeado cuando es cumpleaños de un camarada. ¡Órale, güey! ¡Vámonos al violín! ¡Vámonos al violento! Que hoy se ha distinguido por brindarles a todos ustedes un espectáculo de primer mundo en todos los salones, en todos los lugares, pero también seguridad. Ya no es como antes que ibas a la buena de Dios. Hoy están muy bien alineados, todos trabajando, todos en una organización increíble precisamente para que sea un atractivo turístico, ¿por qué no? Hoy, en la cabina de la Mejor FM 93.7, Carolina, Caetani y Monse, de la zona de tolerancia, mejor conocida Las Violetas. ¿Cómo están, chicas? Bienvenidas.
1: Hola, ¿qué tal? Buenas tardes.
0: A ver, de este lado, mi Caro, pégate un poquito más al negro.
2: Ok, ok. Ahí eso sonó como extraño.
0: Sí, es cierto. ¿Cómo estás, Caro? ¿De dónde vienes? ¿Cuál es tu lugar?
1: Hola, yo pues me encuentro...

0: Tengo un año que dejé de trabajar.
1: Ok. Y ya te pasaste al otro lado de la barra, ya estás en la administración.
0: Ya dije, me voy con las grandes.
1: Y eso está chido, porque a final de cuentas empezaste a conocer el negocio desde abajo.
0: Exacto.
1: Y ahora ya como dueña, pues sabes a lo que los clientes les gusta. Sí. El tipo de copeo, por ejemplo, las promociones que a ti en tu momento te funcionaba estando de este lado, y ahora como dueña, pues ya lo implementas más, ¿no?
0: Pues sí, ya trato de como de involucrar a los clientes y a las chavas que tengo para que sea una noche divertida, para que se la pasen cómodo. Yo siempre he tenido la idea de que cuando vas a esos lugares, vas porque quieres pasártela chido, quieres pasártela cómodo.
1: Algo diferente.
0: Exacto.
1: Sí, claro.
0: Quieres pasártela bien. Entonces, la idea es que los clientes salgan de ese lugar con un buen sabor de boca. Entonces, justo es esto lo que estamos haciendo todos, como tratar de funcionar todos los bares en equipo para que todos los clientes tengan como eso de volver a regresar.
1: Incluso hasta dejar de satanizar algo que tal vez no tenemos el contexto correcto, y que cuando realmente estás dices, wow, o sea, es una experiencia increíble, en la perra vida me imaginé. Y de una manera divertida y sana, sobre todo, digo, ¿no?
0: Exacto, es que ahí hay normalmente la sociedad, como lo acabas de mencionar, hemos satanizado demasiado eso y hemos creído que no, es que no vayas ahí porque te va a pasar esto y esto. Uh-huh. Y en realidad depende de la mentalidad que lleves tú. Si tú quieres ir a pasarla, como es como si fueras a cualquier merendero o algo.
1: Sí,
0: yo así
1: justo
0: lo veo, personalmente así lo veo. Con la única diferencia es que hay chicas ahí que te van a acompañar, pero en realidad eso pasa donde quiera. Vas a un antro y te topas una chica y dices, oye, ven,
1: La bolita que llega al merendero y a los 5 minutos ya se desaparecieron todas y están en cada mesa gorreando, ¿no?
0: Sí, es algo totalmente similar. Entonces, tratar como de verlo como eso, como algo pues para divertirse.
1: Algo de entretenimiento.
0: Exacto.
1: Caetani, que también platicando, está increíble todo lo que platicamos. ¿Tú en dónde estás? Platícanos.
2: Yo estoy en el Divas.
1: Divas, así se llama. Zona de tolerancia.
2: En zona de tolerancia y en las Violetas.
1: Y platícanos, por ejemplo, tu experiencia o en las noches, ¿cuál es ese proceso, no? Hoy estás haciendo tus actividades del día a día, vas al mandado, haces tus labores domésticas, pero ¿cómo es ese cambio de chip de decir, ya voy a entrar a trabajar? ¿Cómo lo haces tú, cómo lo manejas?
2: Pues como ya es rutina, pues ya es muy fácil, es como que normal para mí, ¿no?
1: Ajá.
2: Pero pues cuando descanso sí me afecta.
1: Sí,
2: es como que descanso y luego al siguiente día ya es como que otra vez a regresar ya a tu mundo.
1: Sí.
2: Sí, tu
1: incluso
2: mundo
1: hasta
2: noche.
1: Te ha de pasar como a mí que ya estás de vacaciones y te urge regresar.
2: No, luego descanso y me la quiero seguir descansando, ya no quiero regresar.
1: Ah, te estás al revés.
2: Una y por eso intento ir ya todos los días casi.
1: Ah, está súper chido. Mi querida Monse también, bienvenida a tu casa, la mejor, ¿cómo estás?
3: Muy bien, ¿y ustedes cómo están?
1: Bien, también de Divas, ¿verdad?
3: Claro, del Divas, patrocinando el Divas,
1: representando a Divas, y vamos a tener muy pronto una dinámica muy padre con todas las chicas de los diferentes clubes, pero hoy la entrevista es para promocionar este lugar, la zona de tolerancia.
3: La zona de tolerancia, la famosa zona de tolerancia de Aguascalientes. Yo no soy de aquí de Aguascalientes, yo soy de Durango.
1: Pero ya tienes rato aquí, ¿no?
3: No, fíjate, tengo como
1: ¿más de 3 años?
3: No. Tengo 3 meses aquí en Aguascalientes.
1: No manches. Sí. No, pues sí estás.
3: Soy nueva, por eso ahorita que hablan del merendero y eso, yo no sé de qué están hablando, qué padre. Sí, la verdad está muy padre la experiencia, está muy padre ir, está muy padre disfrutar y quitarse el morbo, más que nada, ¿sabes? Yo creo que es como que, ay, no, es que no vayas porque, claro que no, oye, pueden ir hasta mujeres, pueden ir hasta familias.
1: Era lo que te iba a platicar, hoy está tan abierto que incluso las chicas ya también pueden asistir.
3: Oye, han llegado mesas de chavos con sus amigas porque también las mujeres quieren ver cómo, mira, por ejemplo, yo antes de estar en este ambiente, yo siempre quería ir a conocer, yo siempre dije que yo quería ir a ver qué es, yo me quería sentar, tomar y ver qué era, siempre decía eso, ya cuando yo vi este lado dije, ay,
1: Está chido.
3: Y yo les digo a mis amigos, vayan, ustedes vayan. Porque no, normal, o sea, puedes ir a tomarte una cubeta, puedes ir a tomar, disfrutar las promociones que hay, ver las chicas bailar, porque normalmente eso dicen de que
1: o sea, es que tienen la idea de que el que va a las Violetas es porque va a ir a tener sexo. Y no.
3: En la realidad es ir a gastar.
1: O sea, sí, el que quiera, ¿no?
3: También. Pero la realidad es ir a gastar, oye, ir a gastar. Sí, claro. Y invitarle una copita a una chica para que se sienta, para que platique, para que te escuche, para que sea tu psicóloga.
1: A ver, habemos quienes no hemos ido.
3: Ah. Vamos a creerte. Vamos
1: a mí
3: creerte
1: me dijo hoy el primo de un amigo que incluso hasta es un buen lugar para cerrar negocios porque la música está muy tranquilita, o sea, no es así como un estrendoso.
3: Y tenemos áreas reservadas para eso, precisamente para que cierres tu negocio.
1: ¿Ah, sí?
3: Sí, claro.
1: ¿Y cerrar el negocio con mi socio o con ustedes?
3: Con los dos. Aquí no somos envidiosas, ¿eh?
1: Claro. Sí, oye, está padrísimo. La verdad que sí, hay que quitarse esas limitantes mentales que muchas veces podemos tener. Sí. Y la invitación a que hoy vayan y conozcan, que se quiten la pena. Hoy la pregunta con la que quiero cerrar es precisamente eso. Para las personas que no hemos ido como yo, ¿cuál es el proceso? ¿Qué es lo que tengo yo que hacer si me la quiero pasar bien?
3: Tú llegas, tienes diferentes bares para conocer. Desde que entras está el VIP, el Excesos, el MC, Latinas, Divas, Party, Gold,
2: el Vara.
3: El Queens, el Vara. Hay de todo. Mira, tú llegas y te reciben todos los bares. Al bar que tú llegues puedes ir a ver, puedes ir a tomarte una cerveza en todos los bares. El chiste es que conozcas la zona. Oye, claro, no te cierres en un lugar.
1: O sea, te
3: tú
1: puedes ir haciendo
3: todo. Mira, en y cada bar hay chicas diferentes. Y de muchos lugares. Hay unos que tienes de Venezuela, de Colombia, de todos los lugares. El chiste es que vayas y conozcas.
1: Eso, que se quiten el gusanito, que se quiten el morbo. Claro, sí. ¿No? Y que aprovechen que hoy la zona de tolerancia es un espacio súper cuidado en todos los sentidos y en todos los aspectos. Váyanse con los amigos, fin de semana. Están trabajando de toda la semana, ¿no?
0: Trabajamos toda la semana. La zona de tolerancia está abierta y como lo acaban de mencionar, están, somos 9 bares abiertos funcionando. Está el Divas, está el Gold Palace, está el Paricutín, el VIP, está el Excesos, el MC, el Bar Queens, está Latinas y el Vara Vara. Y también decirles que hay un restaurante ahí que la comida está súper rica, Luisa la prepara. Entonces, pues para que no se pierdan, toda la semana está abierto, cualquiera de los bares puedes llegar.
1: ¿Desde qué hora están?
3: Desde como las 7 de la tarde, 6, bueno, nosotros salimos a las 7, desde las 7 de la tarde hasta las 6 de la mañana.
1: Hasta que nos corran.
0: Hasta que se quieran ir.
3: Un ratito más, ahí está la Bamba.
0: Pues está la Bamba, exacto.
1: Esa abre más temprano.
3: Abre a las 4.
0: Esa abre de las 3 de la mañana hasta las 4 o 5 de la tarde.
2: Y a la
0: que es el after. Mira, eso es el after.
3: Comer. Es que tú puedes ir a comer a la playita. Si un día te estás aburrido y dices, voy a ir a comer a la playita, y chance te topas unas chicas por ahí.
1: ¿Chance? 99%.
2: Hay alberca,
3: aparte. Hay alberca.
1: Oye,
3: o sea,
1: sí,
3: tú puedes,
1: sí,
3: si
1: sí.
3: Te sientes, es como si estuvieras en Mazatlán, en Vallarta, pero pues en la zona, en tu ciudad.
1: Y sin el calor tan asqueroso que de repente suele hacer en la playa, ¿no?
3: Pero bueno, claro.
1: Pues, la invitación, muchas gracias, Caro, Caetani, Monse, de la zona de tolerancia. Y ustedes que nos están escuchando, pues anímense, váyanse, lo van a disfrutar, se la van a pasar increíble y van a conocer, al igual que yo, algo que pues jamás he ido, de verdad sí.
3: Pues creo, tú también tienes que ir, mira.
1: Creo que mi mujer me está escuchando, yo creo que nos vamos a ir los dos.
2: Sí,
0: perfecto.
1: Nos vamos a ir los
0: perfecto.
1: Dos.
0: Perfecto.
2: Te llevas unos amigos.
1: Ándale, perfecto. Al Gabazo y al Pato. Nos lo vamos a llevar ahí con ustedes.
3: A todos.
1: Gracias, chicas.
0: Hasta luego.
1: Zona de tolerancia.
3: Nos esperamos.
1: Y por supuesto, la mejor FM 93.7. Vamos a hacer algo con todas las chicas, ¿eh? Regresamos, son las mejores.

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es verano de escándalo este sábado. Sábado 25, nos vamos a la Arena San Marcos. Va a estar increíble. El grande, nomás con el grande americano Dominic Mysterio, ya con eso. Y luego vienen los nuevos perros del mal. Viene un luchador sorpresa que se ha hablado mucho de quién pudiera ser.

signos de la luna. Sigue participando, sigue mandando tu nombre completo y una fotografía con pose de luchador. Antes de irme, doy a conocer el nombre de la persona ganadora. ¡Salem!

Escobar, que nos manda la foto de su chaparrito vestido de Psycho Clown, con pose y toda la cosa. Bien, felicidades, ustedes ya están en verano de escándalo con Lucha Libre AAA y la WWE. Pendientes, el Pato trae boletos, los compas traen boletos, y mañana todo el día estaremos regalando, ¿sale? Bye.

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para sumarme. Familia bonita, mis amigos que están en la chambita, que ya están preparando todo para la hora de la de lunch, ¿eh? La hora del lunch. Vayan ahí dejando su mensajito. ¿Sale? ¿Qué van a comer hoy? ¿Qué es lo que se van a refinar el día de hoy? Y bueno, también traigo regalos, pero también traigo sorpresas, pero también traigo información, porque también, también tenemos un mente de cotorreo para todos ustedes. Y bueno, pues la fiesta más esperada ya llegó, y la mejor FM 93.7 está presente. Feria de los Chicahuales 2000.

así que la Feria de los Chicahuales 2026 en Jesús María se vive con la mejor 93.7, ¿verdad? Y bueno, pues el 21 de julio, pues ya ven que disfrutamos de la música de la Sonora Escándalo y mi barrio colombiano se puso muy chido. ¡Hoy, Vagón Chicano, mis hermanos! Hoy, bueno, eso ayer, ¿verdad? Sí, hoy, ¿verdad? Hoy es Vagón Chicano, sí, estamos a 23. Hoy, Vagón Chicano,

Linares. Y el 2 de agosto, banda Cuisillos. No te lo puedes perder, ¿sale? Hay que estar escuchando la mejor. Ahorita voy a dar ganadores también de que ya tienen su acceso para que se vayan a, el día de hoy a Vagón Chicano. Y traigo boletos para la lucha. Boletos para la lucha libre AAA. Es el verano de escándalo. Este sábado 25 de julio en la Arena San Marcos. ¿Quieres boletos? Participa conmigo. Me vas a mandar una nota de audio. ¿Sí? Que diga, un mexicano no dice, ahí va mi ex. Un mexicano, ¿qué dice? ¿Qué dices cuando ves a tu ex? Sin groserías, por favor. Es la mejor

la música de Gerardo Ortiz. Aquí nomás en la mejor 93.7. Los saluda el Pato Guacua, su locutor de cabecera. En vivo en esta tarde. Vayan ahí dejando su mensajito. Y bueno, pues traigo regalos. Mándame nota de audio con la frase ganadora. Aquí nomás la mejor con el Pato Guacua, mi locutor de cabecera. Me dices, un mexicano no dice, ahí viene mi ex. Un mexicano dice,

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Julián Álvarez, a través de la mejor 93.7. Vayan ahí dejando su mensajito, ¿sale? 449-122-5845. Oye, el día de hoy en el Foro Tecate de la Feria de los Chicahuales 2026 va a estar Vagón Chicano en vivo. ¿Quieres estar ahí? ¿Quieres este pase? Pase doble para que te vayas en la zona azul. Vas a estar ahí en el palco azul de la mejor 93.7 el día de hoy en la Feria de los Chicahuales de Jesús María, Aguascalientes, en el Foro Tecate. ¡Hoy, Vagón Chicano!

Un mexicano no dice, ahí viene mi ex. Un mexicano dice, y tiene que ser con nota de audio, ¿sale? Y en escrito el nombre completo, y le vas a poner también en escrito vagón chicano. Y si quieres para las luchas, también, ahí igual, nomás le vas a poner en escrito lucha, ¿sale?

Muchas gracias, sabes que te quiero mucho, Luita. De las grandes personitas que conocemos aquí en la radio. Y bueno, pues muy contento, muy agradecido por ese regalito que me obsequiaste, mi queridísima Lulita. Te quiero mucho, Lulita. Gracias, gracias por esas muestras tan hermosas de cariño, ¿verdad? Vámonos con más de la música. 449-122-5845. Ahí está la dinámica. Repito, me vas a mandar nota de audio con la frase ganadora. Es nota de audio. Me vas a decir aquí nomás la mejor con el Pato Guacuán, mi locutor de cabecera. Un mexicano no dice, viene mi ex. Un mexicano dice, sin groserías, por favor, el nombre completo, el tuyo. O sea, de quien esté participando, es en escrito nombre completo y en escrito vagón chicano o lucha. Así. Si no participan, ¿cómo lo?

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llevándote buena música, buen cotorreo, buena diversión. Y los regalos, traemos regalos en esta tarde. ¿Quieres boletos para la lucha libre triple A el sábado ahí en la Arena San Marcos? Bueno, pues ya les dije la dinámica, ahorita se las vuelvo a repetir. Hoy, 23 de julio, bueno, pues se celebra el Día Mundial de las Ballenas y de los Delfines. Hoy se festeja y se celebra el Día Mundial de las Ballenas y los Delfines. ¡Ándese! Datito curioso ahí para toda la bandera que está buscando algún pretexto para festejar hoy. Pues ánimo, ¿por qué llegaste? ¿Por qué te vas a echar hoy, chévere? No, hombre, pues es que hoy es el Día del Delfín. Ánimo, pues vayan ahí dejando su mensaje, 449-122-5840.

0: La Mejor FM con el Patito Focua, mi locutor de cabecera. Ajá. Sí, ay, ay, ay, Focua. Y un mexicano no dice, ahí viene mi ex. ¿Qué dice? Un mexicano dice, ahí viene la toxicidad.
1: ¡Ándese!
2: La Mejor FM con el Pato Cuacuá y mi locutor de cabecera. Y un mexicano no dice, ahí viene mi ex. Dice, ahí vienen los traumas anal.
1: Sí.
3: ¡Ey! Aquí me mandan 93.7 FM con mi locutor de cabecera.
1: Simón.
3: El Pato. Sí. No se dice, un mexicano no dice, ahí va mi ex. Un mexicano dice, ahí va tu peor es nada.
4: Un mexicano dice, ahí viene mi peor error del pasado. Ah. Pero de los terrores se aprende.
1: Bueno, eso sí es cierto, ¿eh? Pero se faltó la frase ganadora, ¿cómo hay que? Vámonos ahora con esto de Edgardo Núñez y el Javi.

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0: Mensajes, persona ganadora de boleto para las luchas, triple A. Sí, adelante, ¿qué vale?
1: Doctor de cabecera, el patito Cuacuá. Un mexicano no dice, ahí viene mi ex, un mexicano dice, cuiden a

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2: El Gabazo y el Dedos acompañándote de aquí hasta las 5 de la tarde, o sea, se ya mero, son las 4:30, pero aquí estamos echándole cotorreo y echándole todos los kilos a la mejor FM 93.7. Repórtate con nosotros a través del 449-122-5845.
1: Le estamos echando toda la mezcla al tabique. Iba a decir al asador, pero no.
2: No, acá la mezcla al asador.
1: Oye, hay gente que el asador lo limpia con cebolla. Sí. La pregunta, ¿el asador se limpia con cebolla o se limpia con cebo de carne?
2: Muchos lo limpias. Muchos lo limpian con cebolla y otros con limón.
1: ¡Hala! No, pues imagínate.
2: Sí.
1: Con razón se sueltan del estómago.
2: Con razón al rato. ¡Ay, la carnita asada como que no se asó bien! ¿Cómo? No, amigo, pues es que fue todo lo que le pusiste.
1: Como que no estaba rica. Oye, normalmente yo lo limpio con cebito, con puro cebito. Oiga, me da 10 pesos de arrachera. Y así con el huesito y con el cerito lo voy limpiando.
2: De la misma carne, obviamente. Ajá.
1: Y luego, no, hombre, va desprendiendo un olor de aquellos que, hijo de su Mauser.
2: Pues es que se supone que, bueno, yo tengo entendido eso, que es el juguito que cae al carboncito y al momento de que empieza solamente a calentar la carne, ya calienta con el sazón de la misma.
1: ¡Wow!
2: Es lo que yo tengo entendido. Oye, no sé si sea cierto.
1: Te reto que digas 10 veces la palabra carbón, así una tras otra.
2: No.
1: Ah, ándale, no. Sí.
2: No.
1: Oye, una vez un amigo, fíjate, dice, no, es que la parrilla está bien oxidada, la dejó como 6 meses en el sol, llovió y estaba oxidada. ¿Y sabes qué hizo el infeliz?
2: ¿Qué hizo?
1: La pintó. Dijo, no manches, ya le diste en la torre a la parrilla, imagínate, se estaba quemando.

0: atrás y te contara qué es.
1: Con razón. Suelte eso.
0: Con razón, está muy chiquilla la chistorra, ya di Firulais. Oye, siempre una carne asada no debe faltar un Firulais, ¿estás de acuerdo?
1: Ah, sí. Es el que le tiene que dar el toque.
0: El toque, Firulais. Ay, no me gustó la carne. A ver, pruébala.
1: Si él lo ves, ¿qué va a hacer? Ya, dices, ya. No está chida.
0: No está chida. Si mueve la cola, quiere decir que todavía está vivo. Si se pone tieso, no está disecado. Ya pasó mejor vida.
1: Pues lo imaginé ahí al anillo del asador, ¿no?
0: Oye, bueno, échalo ya, pues. Échalo, hombre, ahí para que le dé sabor a la carnita. Tenemos regalos en esta tarde de jueves.
1: Exactamente, porque tenemos boleto doble para la lucha libre triple A verano de escándalo este sábado, mi gabazo.
0: A ver, di muchas dices verano, como si fuera eco.
1: No.
0: Oye, tenemos boletos en una zona muy especial, porque tenemos el palco azul de la mejor FM 93.7 para que estés más cerca de tus luchadores favoritos.
1: Y además, mi gabazo, grabada para televisión, ya con esta dinámica de la WWE, no, hombre, la neta se va a poner perrosísima.
0: WWE, oye, ¿qué es
1: WWE?
0: O sea, qué gringo saliste.
1: Que significa World Wrestling Entertainment.
0: ¿Y en español?
1: World Wrestling Entertainment es...
0: El mundo internacional de la lucha libre. ¡Ya, hombre!
1: El entretenimiento mundial de la lucha libre.
0: ¿Qué te dije? Andaba cerca por ahí. Oye, ¿qué es lo que tienen que hacer para llevarse este acceso, que es doble o es triple?
1: Es triple.
0: Como la triple A.
1: Como la triple
0: A. Ay, papá, sigo más consentidos de volar. Atención. 449-122-5845. Va de nuevo. 449-122-5845.
1: ¿Qué tienen que hacer? Fácil y sencillo. Mándenos su nota de voz. ¿Cuál es su luchador favorito? Y en escrito su nombre completo. Así, fácil y sencillo. Ganan con los compas.
0: Oye, el mío es el místico. El mío es la parca. Así un ejemplo.
1: Ah, sí. Bueno, el místico no aplica porque el místico es de otra empresa.
0: Ah, es otra empresa, pero también podría
1: también
0: ser.
1: También, es luchador, al final de cuentas.
0: Bueno, yo, el mío es el gabazo, porque lucha todos los días por la vida.
1: Exacto.
0: Lucha por el alcohol, lucha por la doble A.
1: El luchador de la, no de la triple A, es de la doble A.
0: De la doble A. No tiene un pedacito de caguama para mí.
1: Oye, por acá dicen un saludo para Hugo, el Oscar, Primo Gaby, Chesty, el Grillo, el Mojica y al Pollo, que estamos en el módulo 3 de la salida de Calvillo. Complácenos con una canción fuera de servicio del fantasma. Estos compas están bien fuera de servicio.
0: Sí, están fuera. Sí, están.
1: Sí, la neta.
0: Están en stand-by ahorita.
1: Exactamente.
0: Ah, no se crean, carnales. Se les quiere, carnales. Los invitaría a la lucha, pero pues no pueden, ¿verdad?
1: Pues no los dejan.
0: Pero saludotes, que van escuchando la mejor 93.7, a todo lo que da allá del Cerezo, en la neta, toda la banda que está allá donde está de Calvillo, se les quiere y un abrazote.
1: Exactamente, échenle ganas. Por acá, Amparo, ¿qué dice la banda?
2: Hola, buenas tardes, ¿cómo están, chicos?
0: Estamos, chicos.
2: Mi favorito es Octagón y el Hijo del Santo.
1: Ah, muy, el Hijo del Santo, pues ya no aplica, pero pues ya hasta se retiró.
0: Ya sé, ya está, digamos que pidiendo la tarjeta de 60 y más.
1: ¿Cuánto que sí?
3: 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El luchador favorito es Místico.
0: Me muero por besarte. Ya hay como 4 místicos, pero bueno.
1: ¿Y sí, eh?
0: Sí.
4: Mi luchador favorito es Dominic Mysterio. Me gustaría mucho la
1: canción. Dirty Dom.
0: Oye, mi luchador favorito es de... 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

0: ¡Hola, Lenos!
1: ¿Y el gabazo qué?
2: ¿Y el gabazo qué? ¿Dónde lo dejaron?
1: ¿Estoy pintado qué? Oye, nada más porque son niños, ¿cómo ves si...? A ver, depende de lo que diga la moneda, a ver. ¡Ah, sí, se lo damos!
2: ¿Ganador?
1: ¡Sí, se lo damos! Aunque no hayan dicho gabazo, se los damos a ellos.
2: Ok, pues... ¡Ahí está! ¡Audio del ganador!
0: ¡Hola, Leno!
1: ¡Hola, gabazo!
2: ¿Y luego les gusta la parca?
1: Oye, ¿sí? Oye, ¿a ti te gusta la parca?
2: No.
1: ¿Te gusta la huesuda?
2: No.
1: ¿No?
2: No.
1: ¿O la de sin hueso?
2: Ninguna.
1: ¿Ninguna de las dos? ¡No manches!
2: Me da mello.
1: ¡Ay, mello! Imagínate que te jalen las patrullas en la noche. ¡Iu!
2: Imagínate la noche. Ay, Dios mío.
1: Oye, la sirena, la que siempre pasa, es una señora que le están jalando las greñas, por eso grita. ¡Ah! Fíjense bien que parece una señora que le están jalando las greñas, las ambulancias.
2: Es cierto.
1: Sí. Ah, ¿verdad? ¡No! Últimamente no.
2: ¿Primavera?
1: Conjunto Primavera, Tony Meléndez. Se parece a un compa que se llama Marco. Marco.
2: Ah, ya sé quién. Alguien que anda por aquí.
1: Por los pasillos de Radio Universal y no es Lucho.
2: Ah, pensé que ibas a decir por los pasillos de la verdad.

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3: Hola, ¿qué tal, amigos? Sean todos ustedes bienvenidos a estos programas de orientación, programas de reflexión. Nosotros somos parapsicólogos videntes, consejeros espirituales, al servicio de todos ustedes. Queridos hermanos, ¿cuántas personas hemos sido afectadas por una maldad? ¿Cuántos hogares se han destruido? ¿Cuántos negocios han fracasado? ¿Cuántos seres queridos han perdido el rumbo de sus vidas a causa de una maldad? Cuando una persona ha sido víctima de un trabajo de brujería, entonces en su hogar se presentan las discusiones, los disgustos y las infidelidades. Cuando la mala suerte ha caído en el trabajo, entonces empieza a escasear el dinero. Por más que usted trabaja, no logra prosperar. Y también cuando una maldad ha caído en su cuerpo, aparecen las enfermedades, los malestares, las dolencias extrañas que la medicina no puede contrarrestar. La maldad es una energía perversa. Siempre se presenta por un trabajo de brujería que hace que las personas se vuelvan malos hijos, malas parejas, malos vecinos. Y muchas veces las personas ni siquiera se han dado cuenta que se han vuelto malas a causa de una brujería. Y es por eso que en la familia se presenta el irrespeto, la infidelidad, los golpes, la falta de prosperidad y vienen las enfermedades. Tome decisiones a tiempo. Por eso yo lo invito para que usted participe en este programa, nos platiquen sus problemas, llámenos, platíquenos su caso, que nosotros le vamos a orientar de una manera profesional. Así que, amables oyentes, yo les doy la bienvenida a este su programa. Comuníquese ahora mismo.
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3: Así es, amables oyentes. Ustedes pueden enviarnos un mensaje de texto poniendo su fecha de nacimiento completa, día, mes y año, y una pregunta de ese problema. Todos sus mensajes van a ser analizados, orientados, y se les va a dar una respuesta. Vamos a dar lectura a uno de los mensajes que nos llegan. Dice este mensaje: Hola maestro, yo nací el 31 de agosto de 1984 y últimamente estoy muy enfermo. Ya me han hecho demasiados estudios y nada sale. Quiero que por favor me digan qué es lo que tengo y si me pueden ayudar. Muchas gracias. Pues analizamos su fecha de nacimiento y aquí vemos que todos esos malestares, esas dolencias que usted tiene, no son naturales. Por eso los tratamientos médicos no le pueden ayudar. Por eso en los estudios sale que usted no tiene nada. Pero usted sigue con ese malestar. Todo esto que usted le está pasando es un mal postizo. Así que lo mejor será que se presente con nosotros, que nosotros le podemos ayudar. De esta manera orientamos a todas las personas que nos envían su mensaje de texto. Ustedes también, amables oyentes, envíenos sus mensajes. Recuerde enviarnos su fecha de nacimiento completa poniendo día, mes y año. Y una pregunta de ese problema del cual usted quiere saber.
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3: Sí, ¿cómo está usted?
0: nomás que la estoy molestando.
3: No, no, no, para nada. Para mí no es ninguna molestia. Dígame, ¿en qué le puedo ayudar?
0: Quiero saber de mis hijos.
3: ¿Tiene la fecha de nacimiento de sus hijos?
0: El 18 de enero del 77.
3: 18 de enero del 77, Capricornio.
0: Es soltero.
3: ¿Qué quiere saber de él?
0: ¿Cómo le irá a ir? Porque yo lo veo muy... Él es muy optimista, pero al final le habla a una muchacha. No, falta que se le atraviese y allí quedó en nada.
3: Mujeriego el hombre.
0: No, pero a él le gusta tener una novia, pero como siempre se le atraviesa algo y no puede andar con ninguna.
3: Como de malas en el amor.
0: Dele.
3: Bueno, hija, aquí no estamos viendo nada anormal en él. A él su vida se le va a componer, no necesita llevárnoslos.
0: ¿Sí?
3: Tranquila, no tiene salamiento, ni nadie lo ha dañado, no se preocupe por él. Pregúnteme por otro.
0: Es por una de mis hijas.
3: Dígame por la hija de él.
0: Tiene un novio, yo lo veo mayorcito que ella y... la veo muy rara, no la veo como antes era.
3: ¿Como muy entregada a él?
0: No me imagino, porque ella era muy acá con nosotros y ahora ya es muy seria.
3: Ah, no, no, no. Puro mal de amor. Puro mal de amor,
0: ¿Pero qué? ¿Cómo ves, muchacho?
3: No, el muchacho está bien. Déjelos que se quieran y se apabachen por ahí de vez en cuando. Dele esa oportunidad también.
0: ¿Y la dejo que se case con él?
3: Sí, déjela. Que le va a ir muy bien, ¿eh? ¿O yo?
0: Ay, qué bueno.
3: No se preocupe, mijita.
0: ¿Se ve mi casa bien o qué?
3: Yo veo su casa muy bien, todo tranquilo, no tiene necesidad de nada. Yo a usted la veo muy bien y muy bonita.
0: Ay, gracias.
3: Muy saludable, echada para adelante y que Dios me la bendiga, ¿oyó?
0: Ándale, adiós.
3: Cuídese mucho, hasta luego.
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3: Todos sus mensajes van a ser analizados, orientados y se les va a dar una respuesta. Vamos a dar lectura a uno de los mensajes que nos llegan. Dice este mensaje: yo nací el 12 de febrero de 1985. Tengo muchos problemas con mi esposa. Hemos discutido mucho. Ella cambió muchísimo desde que llegó su comadre de los Estados Unidos. Ella empezó a cambiar y yo la quiero mucho, yo no la quiero perder. Ella ya me está pidiendo el divorcio. Ayúdeme, por favor. Pues analizamos su fecha de nacimiento y aquí vemos que efectivamente su esposa ha cambiado desde que llegó esa persona. Esa mujer es una mala amistad para ella, pues esa persona le está metiendo a otro hombre por los ojos. Así que lo mejor será que usted me traiga una fotografía de su esposa antes de que haya una separación. Nosotros sí le podemos ayudar. De esta manera orientamos a todas las personas que nos envían su mensaje de texto. Recuerde enviarnos su fecha de nacimiento completa poniendo día, mes y año y una pregunta de ese problema del cual usted quiere saber.
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3: Pues amables oyentes, el tiempo en la radio se nos ha terminado, pero yo los quiero invitar a que ustedes sigan llamándonos, sigan participando durante el resto del día, que nosotros les seguimos orientando, respondiendo sus llamadas, contestando sus mensajes. Pues mis amables oyentes, nos

0: 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Nos vemos en una próxima emisión.
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